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7: ¡Hey, qué onda! Muy buenas tardes, tengan todos ustedes. Yo soy Leo Ortiz y nos encontramos el día de hoy. No me encuentro solo, estoy con mi queridísimo Rubén Hernández. ¿Cómo estás?
8: ¡Hey, mi Leo! Bien, amigo, ¿tú cómo estás? Estoy casi sordo ahorita porque los RPC están en el escenario y están retumbando con todo. ¿Cómo es posible que en esos pequeños cuerpecitos haya tanta furia de rock and roll?
7: Efectivamente, RPC, que estará con nosotros justamente en el aniversario de Alternativa y el día de hoy, se presentan aquí en la Isla San Marcos en el Festival Motociclista Aguascalientes. Ya es momento de que se vengan. Rubén, el día de hoy, Salón Victoria. El día de hoy, Transmetal. Ambos conciertos los puedes escuchar completamente en vivo a través de Alternativa 98.
8: Exactamente. Hoy tenemos dos leyendas. Unas del ska, que sabemos que en México es algo de lo más potente que hay en cuestión musical, y otro, las leyendas, los pioneros del thrash, del death y del metal en general en nuestro país, que no es poca cosa, Leo. Son leyendas y hace unas ediciones de la FMA nos quedamos con ganas de verlos, así que hoy es el día para todos los que están a los alrededores y se le están pensando, ahora es el momento, es un gran plan de viernes, hace muy buen clima, hay buen rock and roll, hay motos, hay comidas, hay bebida y hay sobre todo buen ambiente, mi Leo.
7: Efectivamente, desde la Isla San Marcos, en el Festival Motociclista de Aguascalientes, y estos niños, Rubén, de RPC, están rockeando con todo, así que ¿qué te parece si vamos a escucharlos?
8: Pues vamos al escenario para que los escuchen, porque además van a ser parte de Aguas con el Rock en Alternativa 99.
7: Efectivamente, ya saben, descarguen la aplicación de Alternativa, escúchenos a través de la aplicación para que no se pierdan ningún detalle del Festival Motociclista Aguascalientes. Vamos con RPC.
8: RPC en el escenario desde la FMA, completamente en vivo a través de Alternativa 99.

0: Se le están rifando, ¿eh? Se le están rifando a los RPC en el escenario. La gente les responde. Ellos dan lo mejor de sí en el escenario. Es increíble que con esa juventud puedan dar tanto ahí. Vamos, están completamente en vivo RPC desde la FMA. Y lo escuchas, por supuesto, a través de Alternativa 98. Vamos al escenario, mi Leo.
1: Primero que nada, saludar allá en controles. Está Juan Manuel Muñoz.
0: Ah, mi querido Juan, claro.
1: Un abrazote.
2: Acá estamos, muchas gracias.
1: Acompañándonos el día de hoy allá en los controles. Y Rubén, el día de hoy... muchísimas actividades para todas las personas que quieran asistir aquí a la Isla San Marcos. Como siempre, un evento 100% familiar en el Festival Motociclista Aguascalientes. Estaba hace unos momentos el Rodeo Biker. Hay pues clubes de todos los estados de la República reuniéndose el día de hoy. Hay zona de acampado. Hay un montón de cosas que hacer y sobre todo, Rubén, buena música.
0: Exacto.
1: El día de mañana, Rubén, el día de mañana, también actividades desde muy temprano para toda la familia, para todos los amantes de los motores, los amantes de las motos y sobre todo los amantes de la música. El día de mañana, Rubén, a toda la gente que escucha los miércoles de clásicos, le va a encantar, le va a encantar el día de mañana.
0: Ellos saben bien por qué.
1: Porque viene justo esa
0: Creedence Legacy,
1: que es una agrupación que, si bien pues no cuenta con los miembros originales de Creedence, pero todos los miembros están avalados o apadrinados por alguno de los miembros originales de Creedence.
0: Tocaron en algún momento en los diferentes proyectos de los integrantes de Creedence.
1: Ajá.
0: Tienen las credenciales.
1: Tienen las credenciales, además de pues más de 30 años tocando las canciones de Creedence. Entonces,
0: pero escuchar canciones de los Creedence en vivo siempre es una delicia.
1: Siempre es un agasajo. Entonces, el día de mañana, la única banda certificada, el tributo oficial a nivel mundial, certificado de Creedence.
0: Como grupo Morsa de los Beatles.
1: Como grupo Morsa, justo. Entonces, el día de mañana vamos a tenerlos por acá. Hay zona de comida, hay un montón de cosas que hacer por acá en el Festival Motociclista de Aguascalientes.

0: diferentes.
1: Oye, y justo como lo dijiste, es un evento completamente familiar y además los menores de 12 años no pagan acceso.
0: Gratis.
1: No pagan de agrapón, de gorrita café, de gollete. Pueden traerse a sus chavos porque además es un ambiente sano. Se está pasando todos muy bien, todos muy tranquilos, buena música. Así que creo que es un buen plan o un gran plan de fin de semana familiar.
0: Totalmente, un gran plan. Y justo por ahí escuché que están hasta rifando una moto.
1: ¿Una moto?
0: Una moto.
1: Yo quiero.
0: Están rifando por ahí uno de los clubes, una moto chopper. Entonces, por ahí... Hasta se pueden llevar su moto, hasta se pueden llevar su moto si se vienen para acá.
1: Órale.
0: Todavía están a tiempo porque, bueno, ahorita en el escenario están estos chicos de RPC, que son unos niños, o sea, unos chiquillos.
1: Sí, sí, unos pibitos en el escenario. Y que la sensación es justamente eso, que en un empaque tan pequeño pueda haber tanto rock and roll. Y más que nada también saber que hay futuro y restauramos nuestra fe en la juventud.
0: Efectivamente, y que recordarles que estarán ellos también en Aguas con el Rock este próximo 3 de octubre, 3 de la tarde en el Complejo 3 Centurias. Entérense de todo en las redes sociales de Alternativa, vayan ahí a darnos un follow y sobre todo vayan a descargar la aplicación en su plataforma favorita.
1: Escuche un follow.
0: No, un follow.
1: Ah, un coma follow.
0: Un coma follow. No nos den un follow. Por
1: no, un
0: favor,
1: follow, no. No.
0: Un follow.
1: Mucho
0: no.
1: Follow. Mucho follow porque nosotros no tenemos bots.
0: Sí,
1: nosotros no tenemos bots. Nosotros sí es orgánico, 100%.
0: 100% orgánico. También las mentadas son 100% orgánicas.
1: Sí se sienten.
0: Sí, sí, sí.
1: Sí, sí. La raspadita está ahí, pero es parte del rock and roll. Lo
0: efectivamente, es parte
1: lo
0: del rock and roll.
1: Perfectamente. Y. Obviamente, también a los que están descargando la app, quiero recordarles que la pueden calificar también. Así que califíquenla y sigan ayudando que esta voz de Alternativa siga expandiéndose a nivel internacional. Pues seguimos aquí en vivo. Recordemos que ya hubo otros actos hidrocarios. Uh-huh. Estuvo los October 29, que también, que también ha estado en un aniversario de Alternativa.
0: Sí, también.
1: Bueno, parece como una constante, parece como el preparativo para el aniversario de Alternativa.
0: Claro, totalmente. Y bueno, también una de las bandas que estuvieron acompañándonos en el aniversario justo fue en la edición número 50 del aniversario de Alternativa,
1: claro,
0: que fue hace 3 años, 2023.
1: Sí.
0: 2023 estuvo justamente Salón Victoria, que
1: exacto,
0: el día de hoy, pues ya estamos a nada también de tenerlos acá en el escenario nuevamente a Salón Victoria. Y también...
1: ¿Qué pachanga armaron ese día
0: claro,
1: el aniversario? Y hoy, por supuesto, no va a ser la excepción.
0: Vénganse a bailar primero y luego a sacudir la
1: a rechinar las rodillas.
0: Sí, no, ya me estoy aceitando ahorita las rodillas para que no me truenen.
1: Y luego a headbanguear, ¿no?
0: A headbanguear.
1: A headbanguear o con lo que les quede de greña o lo que fue alguna vez una sedosa greña. Con eso pueden venir a hacer.
0: Con eso. Que justo Transmetal ahora está estrenando vocalista.
1: Trae nuevo vocal.
0: Vocalista femenina.
1: Exactamente.
0: Me parece un buen acierto eso de las bandas que cambien un vocalista... pues masculino por
1: como
0: una
1: vocal... Linkin Park,
0: como
1: ¿no?
0: Linkin Park por una vocalista femenina, porque muchas veces, sobre todo en este tipo de géneros que son notas muy muy agudas,
1: está muy ya, cañón que ya... un vocal hombre.
0: Sí, un vocal hombre tendría que ser un chavito muy chavito o justo una vocalista femenina.
1: Sí, sí, sí, de acuerdo. Por eso fíjate, las canciones de Led Zeppelin son las canciones más difíciles de coverear.
0: Sí.
1: Y justamente Robert Plant fue de los que empezó a poner la moda de cantar agudo y empezó a ser el estándar del rock and roll y posteriormente del heavy metal. Eso, ahí desde allá viene la tradición. Y cada vez, es muy difícil. Yo no las llego, pero ni en falsete, cabrón.
0: Pues ni ellos mismos las llegan.
1: Ya no las llegan.
0: Ya no las llegan. ¿No? Axl Rose, justo me tocó estar viendo del último concierto que tuvieron, que había gente ya saliéndose del concierto porque decían, es que ya no.
1: Parece
0: ya
1: que no. Parecía Mickey Mouse cantando,
0: sí, no.
1: Cabrón, ¿no?
0: Lamentable.
2: ¿Así hasta lo puedo hacer yo?
0: ¿No?
1: Sí, no, pobre. Es lo que se gana por andar freseándose y no querer subirse con los Guns en muchos años.
0: Sí.
1: Ya lo hace hasta que ya está bien acabado, hermano.
0: Efectivamente.
1: La tía Axl Rose. Pero bueno, hoy ese no va a ser el caso. Transmetal viene con vocalista femenina y yo también comparto con Leo. Estoy seguro de que es un gran acierto. No la he visto en vivo, pero bueno, ya veremos y platicaremos del tema más adelante. Ya escucharemos clásicos como El Infierno de Dante.
0: Yeah.
1: Seguramente eso y más.
0: Eso y más el día de hoy aquí en Alternativa 98. Así que Rubén, ¿qué te parece si ahora sí regresamos?
1: Sí, ¿verdad?
0: Regresamos a ver a estos chicos de RPC.
1: Los escuchamos a través de...

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0: Ahí estamos de regreso, mi Leo. En el escenario siguen los poderosos RPC. Oye, se aventaron un cover que me gustó bastante por ahí de System of a Down. Me latió. Me piache, qué manera de tocar de la baterista. Todavía no sé su nombre, pero me lo voy a aprender, estoy seguro. Me encanta porque estaba en un momento y dijo, aguanten, voy a tomar agua. Toma agua y sigue la canción. Puntadas que solamente los niños pueden
1: claro.
0: Y la verdad es que caen muy bien los chavitos, caen muy bien.
1: Me sorprende la niña que es vocalista y bajista.
0: No, baterista.
1: También la bajista.
0: Oíla.
1: Que trae el...
0: Hoy nomás, se va a echar el infierno de Dante.
1: ¡Órale!
0: ¡Súbele!
1: ¡Vámonos!

0: sucios.
1: A ver, venga el aplauso de Aguascalientes para estos nenes y estas nenas súper talentosos. Para nosotros,
2: qué sorpresa, Rubén, qué sorpresa acaba de suceder aquí en el escenario. El baterista y la vocalista de Transmetal salieron con los niños de RPC.
3: Tremenda sorpresa. Nadie lo veía venir. Achis, ¿qué está pasando? ¿Qué está pasando?
2: Sí, sí.
3: Cuando empezamos a escuchar los primeros acordes del infierno de Dante, fue una locura aquí. Y luego vemos que se suben y no lo podíamos creer. Digo, qué gran momento para los niños, ¿no?
2: Totalmente, interpretar esa canción junto a la banda, abriendo a la propia banda el día de hoy. La verdad es que toda la gente, si te fijas, corrió directamente al escenario a escuchar esta canción con la nueva vocalista y el baterista de Transmetal junto a RPC.
3: Y creo que con eso cerraron exitosamente su presentación. Ah, no, les queda un par de rolas más. Pero qué rifados, qué chido que aceptaran tanto los Transmetal, subirse ahí. Y para los niños me da gusto porque seguramente es algo que se les va a quedar ahí grabado en la memoria.
2: Totalmente, que justo están aquí enfrente de nosotros ya la banda. Ya están por acá justamente.
3: Así sí, sí, sí.
2: Vamos a ver si podemos platicar con ellos un ratito.
3: Hola chicos, ¿cómo están? Mucho gusto, somos Alternativa 98. Qué gusto tenerlos aquí. ¿Cómo se sintieron de subirse a alternar con los chicos de RPC?
4: No, pues muy, muy lindo. La verdad es que son unos nenes encantadores, súper talentosos. Tienen una vibra increíble, un potencial increíble. Entonces, la verdad es que fue una experiencia súper linda.
3: Oigan, qué gusto tenerlos en Aguascalientes. Nos quedamos con ganas de verlos hace 2 años. Y ahora se viene a saldar esa deuda con el público hidrocálido. ¿Qué pueden esperar esta noche de Transmetal?
5: Pues una satisfacción de regresar, de reencontrarnos con la gente de Aguascalientes y de promocionar el 25 aniversario de Transmetal, empezando, ¿no?, todo este conteo, y muy agradecidos con todos siempre.
3: Siempre es un gusto tenerlos. El público metalero en Aguascalientes es muy grande. ¿Ustedes se sienten arropados todavía por el público? ¿Cómo sienten el cariño ahora?
5: En toda la República es grandioso, pero siempre Aguascalientes es muy cálido, es efervescente. Y toda esta cultura biker es realmente reencontrarnos de todas las partes de México y algunos otros países.
3: Claro, por supuesto. Y es un gusto que estén aquí, video.
2: Totalmente un gusto que estén aquí. Cuéntenos qué vamos a poder esperar el día de hoy del concierto.
4: Bueno, pues van a esperar, pues obviamente los clásicos que han marcado un montón de generaciones, más otras canciones que estamos integrando al repertorio. Y bueno, nada más les queremos comentar que recién cumplimos 1 año con esta alineación, así que también estamos festejándolo aquí en Aguascalientes. Y pues cáiganle, la banda que todavía no ande por acá, pues cáiganle, todavía está a tiempo. Y pues van a esperar un gran show de parte de nosotros, así con mucha energía y la entrega que siempre les damos.
3: Maravilloso, ya los queremos ver. Nos vemos un ratito más en el escenario. Parece bien, un gustazo tenernos por acá. Siempre bienvenido Transmetal, leyendas del metal internacional. Gracias.
4: Muy bien, pues muchísimas gracias y pues a seguir rockeando.
3: Eso. Saludos para la familia Alternativa.
4: Un saludo para la familia Alternativa y muchísimas gracias por el espacio y pues esperamos verlos pronto.
3: Gracias. Ahorita nos vemos por allá para headbanguear.
2: Eso.
3: Transmetal ya presente aquí en el Festival FMA. Y pues ya los escuchamos en el escenario, ya calentaron.
2: Sí, ya calentaron. Justo ahorita regresan al camerino en un ratito también.

0: Nuestros ganadores van a pasar al meet and greet con ellos, con los chicos de Salón Victoria. Anda por acá el mismísimo Aloncito Kraken.
1: Aloncito Kraken. Allá anda rockeando, pero él viene a rockear.
0: Él viene de rockstar el día de hoy. ¿Qué onda? ¿Cómo andas?
2: Bien, aquí andamos en el Festival FMA.
0: Eso, ¿qué andas haciendo? ¿Grabando contenido para tus redes?
2: Pues sí, obvio, vayan a seguirlas. Como las digo en mi programa de radio, vayan a seguirlas.
1: ¿Cuáles son? ¿Cuáles son tus redes? Recuérdaselas, Saloncito.
0: ¿Cuáles son tus redes?
2: Estamos en TikTok, Saloncito Kraken, en Instagram, Saloncito Kraken, y en YouTube, Saloncito Kraken, ahí me pueden encontrar.
1: Oye, Aloncito, ¿cuál es la banda que más te emociona ver hoy aquí en la FMA?
2: Transmetal.
1: ¿Cuál, tienes una canción favorita de Transmetal?
2: Sí, te diría que sí, pero sería El Infierno Delante.
1: Por supuesto, el clásico. ¿Qué tal, qué tal te parece que se escuchó con los RPC? ¿Te gustó cómo sonó con RPC?
2: Ni me había dado cuenta y antes les tenía miedo. Estaba nerviosillo. Nada, miedillo.
0: Y oye,
2: tengo muchas ganas de ir a ver a Creedence porque los voy a entrevistar.
0: ¿Los vas a entrevistar mañana?
2: Sí.
1: Oye, ¿en inglés? ¿Y todo?
2: What do you feel about your presentation?
0: ¡Ándale!
1: Oye, sí lo tiene todo, bien masticado el inglés. Más que muchos que conozco muy bien, Aloncito. Oye, pues, al rato nos vemos para rockear acá con los Transmetal, ¿no?
2: Sí, obvio. Ahorita estaban con unos, ¿no?
0: Sí.
2: A ver...
1: Ahí están, mira. Ahí está. Ella es la vocalista de Transmetal.
2: Sí, nunca la había visto que hace.
1: Lo hace bien, ¿no?
2: Sí, me hace.
0: ¿A ti te gusta el grindcore?
2: Pues obvio, papi.
1: Este día es una bomba. Oye, Aloncito, para los que no conozcan tu programa, diles cuándo te pueden escuchar en Alternativa.
2: El lunes a las 4 de la tarde.
0: ¿Qué vas a poner?
2: Puro Transmetal, si es posible. O grindcore bandas.
0: Perverso, entonces especial de Transmetal, pues.
2: Ajá, vamos a meter unas tres canciones de Transmetal.
1: Maravilloso, pues ahí está. El rock sigue fluyendo por las venas de la infancia hidrocálida, mi Leo, lo cual nos devuelve la esperanza y la fe en ellos. Y esto para nosotros también es muy refrescante. Vayan a escuchar a Aloncito su programa todos los lunes a las 4 de la tarde.
2: Va a estar Electrify, va a estar los Daniels, va a estar Joyce y los Galácticos, va a estar Fueguín, van a haber muchas sorpresas y les quiero contar un secreto, ¿sí lo puedo?
0: A ver.
2: Eres mi amor platónico.
0: La bajista
1: de Electrify.
0: La de Electrify.
1: Nada perdido, chamaco.
0: Nada perdido.
2: Igual que el papá.
0: Igual que su papá. Igual.
2: No, no es cierto, chicos, no es cierto.
0: Comparte el gusto con su papá, dice.
2: Y tampoco de repente lo piensen mal.
1: No, para nada. Nada más es admirar. Oye, bueno, pues sabemos que esto solamente está empezando. Vamos al escenario, mi querido.
0: Vámonos,
1: Leo, porque todo está RPC aquí en la FMA, transmitida, por supuesto, a través de Alternativa 98.

0: ¡Un aplauso para Enrique!
1: Gracias, FMA. Si esta guitarra sonara, estaría chido.
0: Es turno de presentar a la banda. ¡Un aplauso para Carolina en el bajo! ¡Paula en la guitarra! Y por acá arriba, Romina en la batería y en la voz.

0: ¡Gracias!
1: Seguimos completamente en vivo a través de Alternativa 98. Los RPC siguen dando y dando más y más rock and roll. La banda ya se empieza a acercar al escenario porque saben que al terminar RPC, unos cuantos minutos nos separan de que estén, suban al escenario las leyendas Transmetal, que ya nos dieron una probadita, nos dieron, por decir algo,

0: un canapé, un aperitivo, con la muestra pues de humildad y también de empatía con los chavitos de RPC para subirse a tocar el baterista y la vocalista El Infierno de Dante. Cosa que para nosotros fue un agasajo y muy divertido. Ellos parecen haberla pasado muy bien y estoy seguro que a más adelante van a pasarla todavía mejor. Aquí te... Ah, mira, nos vamos encontrando aquí mi querido Johnny Bones de los October 29. ¿Cómo estás, carnal?
1: Muy bien, pero apenas ya escucho. Pero todo bien.
0: Pero todo bien.
1: Todo a 100.
0: Oye, ¿cómo estuvo la presentación o qué?
1: Ah, estuvo increíble, me gustó mucho. Yo creo que soltamos los hits.
0: Ah, ¿uno tras otro?
1: Uno tras otro, sí.
0: Pues de esto se trata en los festivales, ¿no? Soltar pura candela. Porque cuando es octubre, cuando es un show propio, como que ahí va sacando alguna rareza, una que otra cosa, ¿no?
1: Sí, yo creo que este show nos ayuda a ver qué le gusta a la gente para poder meter cosas que a la gente le agrade.
0: Exacto, es como un buen termómetro. A ver, ¿esta rola prende o no prende? ¿Cómo te das cuenta tú si una canción funciona con el público o no?
1: Dos cosas, una, que saquen el celular y graben.
0: Ah, ok, claro.
1: Y otra, que simplemente haya contacto visual. A mí me gusta hacer mucho contacto visual con la gente que sé que le gusta el show, que sé que está presente, ¿no?
0: Fíjate que...
1: Se nota.
0: Exacto, porque hay músicos que he escuchado que me dicen, yo me imagino como si estuviera solo ensayando, ni me fijo en la gente para no ponerme nervioso, pero tú sí eres a la antigua, contacto visual.
1: Sí, pues es que al final de cuentas hacemos un show para la gente.
0: Claro.
1: Y conectamos con la gente, o sea, si hay 50 personas y veo que 20, 30 están atentos, con esos me voy.
0: De acuerdo.
1: Es la gente que está en el momento disfrutando y vale la pena echarles una mirada, regalarles un saludo, o sea, detalles así.
0: Sí, que sepan que están conectados, están viviendo juntos el momento, ellos y ustedes.
1: Exactamente.
0: Oye, mi querido Johnny, ¿qué andan haciendo los October 29? ¿Cómo van con el sencillo de que colaboró con ustedes Eric de Dre?
1: Pues estamos metiéndole sobre todo en redes sociales. Estamos empujando la rola para que llegue a nuevos lugares. Yo creo que ese es nuestro enfoque principal, las redes sociales. Porque sí estábamos enfocados en grabar, en componer, pero como que ahorita nuestro fuerte es querer que la gente nos vaya topando en las redes sociales.
0: Claro. ¿Cómo ha ido esta canción en el featuring con Dredd, que por cierto viene en nuestro aniversario? ¿Cómo le ha ido bien a esta rola?
1: No, le ha ido bastante bien. O sea, el engagement que ha tenido con la gente que escucha la canción, una vez que la escuchas de que, ah, la neta, me gusta su proyecto. Yo creo que es una forma interesante de saber que a la gente sí le late, que a través de esa canción en particular nos volteen a ver.
0: Claro. Y ahora los featurings es como un obligado y te ayuda también a que la gente te conozca, la gente de los Dredd, para decir, oye, ¿quiénes son estos chavos? ¿Crees que ha crecido la base de fans gracias a esta colaboración?
1: Ah, sin duda. Sin duda, sin duda. O sea, digo, ya has escuchado la canción, Eric Buendía es un talentazo increíble y el hecho de que se haya animado a colaborar con nosotros, pues no tiene precio. O sea, la gente sí ha volteado de vernos para allá. De hecho, la intención es que en algún día deseamos, ¿verdad? Lo aventamos al cielo, que podamos colaborar en vivo con él. Para, o sea, esta canción es obligada a cantarla con él en algún momento. Y pues qué mejor que ya sea que nosotros vayamos para su rancho o que él venga para acá.
0: Eso. Si no la han escuchado, vayan y busquen la rola de October 29 y Eric Buendía de Dredd, que como bien saben, ya van a estar en nuestro aniversario. Invítalos. ¿Cómo se llama la rola? ¿Dónde la pueden encontrar, mi querido Johnny?
1: Somos October 29, esta rolita se llama Time to Die, la pueden encontrar en Spotify, YouTube Music, Amazon Music, donde se les ocurra. Ahí va a estar, obviamente, en la casa, papá, Alternativa 98.
0: Mi querido Johnny Bones, bajista, vocalista de ese power duo, October 29, Orgullo Hidrocálido. Gracias, hermano, ahorita nos vemos.
1: Gracias a ti.
0: Eso, pues vamos al escenario que ya están despidiendo los RPC. Continuamos completamente en vivo a través de Alternativa 98.

0: ¡Gracias!
1: Eso, ya vámonos.
0: ¡Gracias! Nos dejamos con nuestros amigos y leyendas de Transmetal. ¿Quién dijo que unos morros no saben rockear?

Pues ahí estuvieron los RPC con una actuación bastante, bastante cargada. Éxitos de ellos, éxitos de algunos artistas que seguramente los inspiran como System of a Down, Metallica, etc. Vamos a un corte y regresamos. Estamos completamente en vivo, transmitiendo.

0: desde la ida a San Marcos, hoy en la FMA 2026. Ya volvemos.
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10: Van. Listo.
11: Sigues escuchando esta transmisión especial desde el Festival Motociclista Aguascalientes.

0: que hay una cantidad de motociclistas de todas las partes de la República, pero también hay, ¿cómo lo podremos decir? ¿Civiles?
1: Sí, civiles. Sí, sí, civiles.
0: Gente que nada que ver, gente que sí todo que ver. Ajá. Y hay sobre todo unos personajes que, sí, disfrazados, otros ataviados de maneras muy, muy, muy particulares, muy peculiares. Ajá. Unos que me están llamando mucho la atención, que los estoy viendo desde hace rato, mi Leo. Son unos, no sé si son bikers, que vienen ataviados como nativos americanos.
1: Justo, justo, traen toda la indumentaria, los arcos, los penachos, creo que es lo más llamativo, las botas, toda la cosa. Por acá.
0: Justo. Se están acercando, a ver si podemos.
1: Vamos a hablar con algunos de este club. Me parece muy, muy interesante que.
0: Muy original.
1: Todo, muy original, muy original. Pepe, vamos a platicar un poquito con
0: bienvenido, Pepe. Bienvenido, Pepe. ¿Cómo estás? Un gusto.
2: Igualmente, muchas gracias.
0: Oye, Pepe, perdón, nos llamó mucho la atención desde que los vimos su indumentaria, ataviados de nativos americanos. ¿Por qué esto? Cuéntanos un poquito.
2: Mira, en realidad, bueno, tenemos al que anda en la moto ahorita. Él fue el primer Apache, de ahí empezamos los demás.

0: Y ahorita pues ya nos hicimos muchos, no somos un club MC, no, no, somos independientes, okay. Pero pues siempre nos invitan a las motofiestas, ¿sí? Pues nos gusta andar, ahora sí que todas, motofiestas y desfiles.
1: Oye, pues le dan muy buen tono, están bien chidos sus, ¿cómo les podemos? Sus indumentarias se ven muy bien hechas. ¿Por qué esta afición por estas culturas, pues de milenarias?
0: Pues simplemente que él empezó y nos gustó a todos. Y de ahí empezamos todos que pues a mandar a hacer que la chamarra, los parches, porque traemos parche de Apache, los llamamos los Apaches. Ahí empezamos con la ropa, que ya los pantalones, pues todos los petos, las faldas, las cuernillas, todo traemos. Y luego los penachos, que eso es lo que más nos representa.
1: Claro, totalmente. No,
2: ¿y aproximadamente cuántas personas son en este club?
0: Somos 15. Bueno, 13 apaches y 2 mujeres apachas. Somos 15.
1: Muy bien, chicas y hombres de sí. Todo. Oigan, ¿de dónde son originalmente?
0: De León, Guanajuato, todos.
1: Todos de León, Guanajuato. Oye, abrazo fuerte a nuestra hermana República de León. ¿Cómo no? ¿Los pueden encontrar en algunas redes sociales? ¿Algo tienen para que la gente los contacte y vea de qué va?
0: Mira, estamos como apaches, aparecemos.
1: Apaches.
0: Como los apaches.
1: Eso. Oiga, pues qué chido. Ahorita vamos a subir una foto y unas historias para que vean lo original y lo bien hecho que están todas sus indumentarias. Felicidades, se ven espectaculares, Pepe.
0: Muchas gracias, gracias.
1: Un gustazo, claro. Hermano. Bienvenido siempre a Aguascalientes. Gracias. Oye, te digo, Mineo, sí, claro, claro. Sí, los pueden traer. Aquí
2: que justo ahorita están como en sesión de fotos, ahorita los acercamos.
1: Ven, aquí estamos.
2: Aquí andamos, los acercamos para tomarnos unas fotos con ellos. Bien interesante que justo por aquí está Gandalf, está bien random esto, parece sueño febril estar aquí totalmente. Hay rap en el escenario, hay apaches y está Gandalf aquí a un lado de nosotros.
1: No te vayas a mal viajar.
2: Pellízcame, por favor, no sé, creo que no eran champiñones, quién sabe qué esté sucediendo en estos momentos. Pero está muy divertido, muy divertido.
1: Es parte del encanto de la FMA, ¿no? Porque hay de todos, hay personajes disfrazados, hay bikers. Efectivamente, parece el sueño febril, de acuerdo, mi Leo. Total. Pero eso es lo chido de los festivales, porque los festivales lo que vas a ver es pues todo el ecosistema de distintas personas, distintas tribus conviviendo en un mismo lugar, en Santa Paz.
2: Efectivamente, que bueno, recordemos que es un evento 100% familiar, hay mucha seguridad para que todos estén tranquilos, todos estén en paz y todos estén disfrutando de esto. Así que, ¿qué te parece, Rubén? Si vamos a dar una vuelta, vamos para seguir.
1: Hay gente que nos gustaría, a ver si nos encontramos para platicar en el escenario. Ajá. Porque los RPC ya bajaron y seguramente vamos a poder platicar algo con ellos para saber cómo se sintieron y todo. Me llama mucho la atención estos chavitos. Quiero saber qué está pasando por sus cabecillas, por sus mentecillas, mi Leo.
2: Que justo pues ya están pisando escenarios cada vez más grandes estos niños. Y van por muy, muy buen camino. La verdad es que me sorprendieron bastante. Es la primera vez que los veo yo en vivo. Y me llevé una grata sorpresa que, pues, para todos los que estuvieron ahí escuchando, van a poder escucharlos totalmente en vivo en Aguas con el Rock este 3 de octubre.
1: Exactamente, sí. Eso fue una... Yo también no había tenido la oportunidad de verlos en vivo. Mírala, allá está su patín.
2: Justo allá va la bajista
1: en su patín. Niño, pásate, hermano. Qué chido, me encanta verla. ¡Hola! Aquí tenemos a la nena bajista.
2: Ajá.
1: Hola, ¿cómo estás? ¿Cuál es tu nombre?
3: Carola.
1: Oye, Carola, tú eres la bajista de RPC, ¿verdad?
3: ¿Qué?
1: ¿Tú eres la bajista de RPC?
3: Sí.
1: Oye, ¿y ahora ya terminaste tu concierto y ahora a divertirte?
3: Sí.
1: Me encanta tu patín, tocaron muy bien. Vamos a platicar con todos, mi querido Leo, acércalos, por favor.
2: Justo acá están todos los chicos de RPC. Cuéntenos cómo están, cómo se sintieron, cómo se la pasaron en el escenario el día de hoy.
1: A ver, para que la gente los conozca, ajá, me gustaría que se presentaran, chicos. Ya conocimos a Carola en el bajo, acá tenemos en la batería, ¿qué?
3: En la batería y en la voz.
1: ¿Cuál es tu nombre?
3: Romina.
1: Romina, Carola, Romina, son hermanas, ¿verdad?
3: Sí.
1: Muy bien, oigan, qué bien rockearon, chicos, ahorita platicamos. Y por acá tenemos a...
4: Paulo en la guitarra.
1: Mi querido Paulo, ¿cómo le rascas, hermano? Felicidades. Qué chido tocaron, la verdad. Oigan, hoy escuchamos algunas canciones suyas, pero también algunos covers. ¿Eran de qué bandas tocaron covers? Son bandas que los... Que

0: Sí, ¿que es una influencia para ustedes?
1: Sí.
0: ¿Como quién?
1: Como System of a Down, Slayer, pues...
0: Slayer, System of a Down, ¿qué más? Buenas rolas, ¿eh? A ver, ya estamos acá en una zona, pues alejándonos un poquito del bullicio. Es que, pues recordemos, es un evento motociclista con música en vivo. Hay toda clase de ruidos, Rubén. Pero sí. A ver, nos estaban contando de qué bandas hicieron covers.
1: Ah, de Slayer, de System of a Down,
2: Carcass.
1: Tool.
0: Carcass.
2: Sí, de Annihilator, Megadeth, Metallica, es Slayer.
0: Wow, ustedes dirán si le saben o no le saben. Oigan, a mí me gustaron mucho las versiones que hicieron y estamos emocionados porque sabemos que van a estar en el festival en el aniversario de Alternativa 98 en Aguas con el Rock. ¿Qué podemos esperar ese día en el escenario de RPC? ¿Algunos covers como estos, otras roles sorpresas, mi Pablo?
2: Pues va a estar bueno. Va a haber metal, va a haber buenos covers y pues ahí los esperamos.
0: Efectivamente, que van a estar ahí con nosotros. Inviten a toda la gente que nos está escuchando desde otras partes de la República Mexicana para que se vengan, cuéntenles qué van a poder ver.
1: No, pues van a poder ver rock, metal, energía, pues muchas cosas. Se van a divertir.
0: Oye, ¿a ti se te ocurrió esto del moño? Porque bueno, hay que decirle a la gente que nos está escuchando nada más, sí, que la bajista usa un moño enorme.
3: Me encanta su estilo.
1: No, pues mi mamá empezó a ponerme ahí unos moños, porque siempre me ponían moños desde chiquita y tenía ahí los moños así chiquititos, pero ya después de la música ya fui, es más chiquitos, un poquito
3: les
1: más
3: da muy, le da, te da muy buen toque, se ve muy original, felicidades. Quería preguntarle algo a Romina. Romina, tú eres baterista y vocalista. ¿Qué es lo más difícil de cantar y tocar al mismo tiempo? ¿Cómo lo haces? No cualquiera lo puede hacer.
1: Tool, ahí Lima se llama, porque no sé, va 3-2 la batería y la voz también, o sea, como que están poquito separadas y pues está medio difícil.
3: Sí, claro, no es sencillo. Por ahí sabemos que tienen una rola nueva que está sonando. ¿Cuándo se vienen los nuevos? ¿Se viene un disco de RPC? ¿Viene un EP? ¿Qué se está planeando, Paulo?
2: Pues se vienen cositas.
1: Nada.
2: Se vienen cositas.
3: No la aplicó, Pablo.
0: Se vienen cositas.
3: Es una manera muy elegante de decirnos, ahorita no te voy a contar nada.
2: Exactamente.
1: Y yo así de nada, no hay nada.
3: Nada. Bueno, por mientras podemos escuchar un par de canciones suyas, ¿no? Ya tenemos Elotes y la otra, ¿cuál es?
1: Cielo y Lero y Pierpa.
3: Wow. Oigan, ¿hay alguna temática en particular que a ustedes les gustaría abordar en alguna canción? ¿Algo de qué hablar? Ustedes como, pues, adolescentes y niñas, ¿algo que les gustaría platicar en una canción?
1: Pues, no sé. Yo también no sé.
3: ¿No? ¿Paulo?
2: Pues, no, pues cuestión de lo que salga. No sabemos ahorita.
3: Lo que vaya saliendo en el camino. Oigan, chicos, pues bueno, muy, muy buen concierto. ¿Qué fue lo que más disfrutaron del concierto de hoy?
1: No, pues la de Annihilator. Yo disfruté la de Inima, la de Guns N' Roses, la de Annihilator y también disfruté mucho todo el setlist. O sea, la verdad me gustó mucho.
3: ¿Y el featuring que se aventaron con los de Transmetal, qué tal?
2: Pues ahí una sorpresita que tenemos preparada.
3: Muy buena sorpresa. Creo que va a ser un gran momento en su carrera, eso se los aseguro.
1: Y nosotros así de, ¿cuál es la sorpresa? Y nosotros no.
3: Ah, ¿no sabían ustedes que se iban a subir?
1: No, ya sabíamos.
2: Sí. Sí.
1: No, nos decían, ¿cuál es la sorpresa? Y yo, es una sorpresa.
3: Exacto, si no, no sería sorpresa. ¿Y para el aniversario de Alternativa también va a haber sorpresas?
2: Tal vez.
1: No
2: estén
1: sé.
2: Atentos.
1: Tal vez.
3: Bueno, por mientras, inviten a la gente a que vaya a sus redes sociales, ¿cómo los pueden encontrar? Para que sepan de qué estamos hablando.
1: Nos pueden encontrar en TikTok, Instagram, YouTube. Facebook.
3: ¿Cómo?
1: RPC Trio Power.
3: Eso, RPC Trio Power, y vaya que tienen power. Mi querido Pablo, mi querida Romina, mi querida Carola, gracias por su tiempo. Vayan a descansar porque lo hicieron muy bien y nos vemos muy pronto.
2: Sí, muchas gracias. Sí.
3: Con gusto, chicos. Mándenle saludos a la familia Alternativa.
1: Hola. Saludos. Alternativa.

0: somos RPC Trio Power.
1: Y estás escuchando
0: Alternativa.
2: Eso.
3: Eso, gracias chicos.
2: Un gustazo tenerlos.
3: Son, acá, que van son a ser... unos niños súper dulces, súper buena onda todos. Me encanta, me encanta, me encanta. Qué maravilla. Oye, Emilio, pues vamos al escenario. ¿Qué vamos a hacer? ¿Qué es lo que procede a continuación?
2: Pues ahorita, ¿qué te parece si por ahí, Juan Manuel, si podemos ir a un corte rapidísimo y volvemos directamente aquí desde la... El Festival Motociclista de Aguascalientes en la isla San Marcos. Vamos un corte y volvemos.

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0: En vivo desde el Festival Motociclista Aguascalientes. Seguimos totalmente en vivo. Ya estamos justamente a nada de pues poder presenciar nuevamente a estas grandes agrupaciones por primera vez, bueno, desde hace 2 años que estuvieron por acá los Transmetal y nos quedaron a deber esa fecha. Hoy vienen a reponerla y también Salón Victoria, después de 3 años de no venir a Aguascalientes, desde justamente el aniversario de Alternativa 98, hoy nuevamente estarán en el escenario. Mi Rubén.
1: Ya se están preparando, mi Leo, ya los veo por acá acercarse al escenario. Cabe mencionar que están en medio de una gira del 40 aniversario del Transmetal, cosa que no es sencillo, y sobre todo mantenerse en el gusto del público, en el gusto sobre todo de un público tan complicado como es la tribu metalera. En todos lados, no es sencillo, tiene sus gustos, guardan sus lealtades, saben con quién, y bueno, Transmetal ha trascendido y ha pasado. Es algo que no es fácil lograr. Por lo pronto, creo que para nosotros es un gusto que esté aquí en Aguascalientes, y para muchos de la familia alternativa también lo fue. Toda la mañana me estuvieron pidiendo Transmetal, todos los días me estuvieron pidiendo Transmetal. Por cierto, ya van a pasar también los del Meet and Greet, lo cual también ya nos contarán cómo les fue, ¿no?
0: Efectivamente, ahorita que nos cuenten cómo les va, cómo va a estar este asunto del Meet and Greet. La verdad es que un sueño para muchos conocer a sus bandas favoritas. Siempre es un gusto poder intercambiar unas palabras, tomarte una foto. Y el día de hoy, pues varios van a ser los afortunados en pasar tanto con Salón Victoria como con Transmetal.
1: Así es, algo que solamente Alternativa 98 podría traer para todos ustedes. Y cabe mencionar que todos los ganadores tenían que tener algo en común, y eso es ser portadores de la Alternativa.

0: nuestra flamante aplicación, que si no lo has bajado, que si no lo tienes, no sé qué estás esperando. Es completamente gratuita, de gollete, de gorrita café. 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Está tanto en Android como en iOS, o sea, es para todos. E incluso también está para computadora de escritorio, por el momento nada más para Mac. Pero bueno, está para casi todos los ecosistemas, creo que es muy amable. Y sobre todo, mi Leo, no te consume casi nada de datos, lo cual me parece a mí maravilloso en un mundo digital en el que queremos estar conectados todo el tiempo, pues cuidamos los datos como si fuera oro.
1: Totalmente, totalmente. Y justo para todas las personas que pues son de fuera, que nos escuchan desde otras partes de la ciudad, desde otras partes del país, desde otros estados, desde otros países incluso, pues los hace estar más cercanos. Luego por ahí el TuneIn o cualquiera de otros estos servicios, por ahí pueden llegar a fallar, pero ahora con la aplicación pues es directo de la cabina y llega a todas partes.
0: Qué maravilla, ¿no? O sea, en cualquier parte, en cualquier latitud, en cualquier rincón de la orbe que nos puede sintonizar. Por eso les decía, oigan, sigan llevando la palabra de Alternativa 98, porque hemos crecido gracias a la familia Alternativa, ¿eh? Porque les digo, nosotros no tenemos publicidad, no tenemos nada, hemos crecido gracias a ustedes, que nos dicen más recomendando que a la prima, que al amigo, que al vecino, que al compa, que a la novia, a todo el mundo. Eso es la verdadera familia Alternativa.
1: Totalmente, totalmente. Muchísimas gracias a todos, porque justo Alternativa ha crecido al grado que ha crecido sin un solo peso de publicidad. Justamente ha sido orgánico este crecimiento, ha sido orgánico a través de la palabra de ustedes. Ustedes vayan a evangelizar.
0: ¿Qué ibas a decir? A través de la palabra del Señor.
1: ¿De cuál Señor?
0: Pues vayan y descárguela y síganos y escuchen Alternativa 98 sobre todo. Ya en unos minutos más ya estará Transmetal aquí en el escenario. El que cierra la noche hoy, y me parece muy atinado, es Salón Victoria. O sea, ya Transmetal ya viene y Salón Victoria se sube después, lo cual me parece atinado, les decía, porque pues las fiestas siempre tienen que cerrar con bailongo, ¿no?
1: Claro,
0: con bailongo. Por ejemplo, el día de mañana. Mañana están los Creedence Legacy y cerrando están los Cadetes de Linares.
1: Los Cadetes tienen que ser.
0: Es un experimento que ha hecho el Vive Latino. Ajá. Y que pues contrató pronóstico.
1: Ha funcionado. Pues sí, han cerrado con la banda MS, con infinidad de bandas justo de un género regional, se podría decir, o de estos estilos más guapachosos. Y ha sido todo un éxito.
0: Sí, yo lo que les decía, miren, no se agüiten. Ya se subieron
1: al festivo el inicio.
0: Vamos, ¿no?
1: Vamos a escuchar a Transmetal desde Alternativa 98 en la FMA.

¿Cómo estamos, Aguascalientes? A ver que se escuche el grito. Venga de toda la banda biker y metalera, venga. A ver los de allá atrás, que se escuche el grito. A ver los de adelante. No, pues ganaron los de acá adelante, definitivamente. A ver si los de atrás le echan un poco de más galleta. Va. Pues la siguiente rola va para la banda de aquí adelante, que resultó ser más gritona. A ver, esto es para ustedes. ¡Vacío!

0: Gracias. Va. Para nosotros es un gusto estar aquí con ustedes, con toda la banda biker. A ver, toda esa banda biker, todos esos bikers, ¿dónde andan? Muy bien. Va. La siguiente rola va para ustedes, para todos estos bikers que le cayeron a este evento, que va a durar 2 días. Es un gusto que el metal y toda la cultura, la idiosincrasia motociclista siempre vaya de la mano. Así que la siguiente rola va para ustedes. También queremos mandar un saludo para el Califas. ¿Eh? Ah, bueno, el Calafas, perdón. Era parecido al Calafas. ¿Dónde andas? Ah, chido, carnal. Va, esta rola va para los motociclistas, para el Calafas. Saludos.
1: Enviado de la

0: A ver, ¿dónde andan las mujeres metaleras, rockeras y bikers? ¡El grito de las mujeres! A ver acá, el grito de las mujeres de acá, a ver. Muy bien, esa rola va para ustedes, para todas las mujeres, también para las nenitas Romina y Carola, que fue un enorme placer, un gusto haberlas acompañado hoy a esta hermosa banda de RPC. Es un gusto haberlas apadrinado de alguna manera. Y pues ya el metal, el rock, está en buenas manos. Así que esta canción también va para Romina y para Carola.
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Gracias. Un aplauso para estas nenas, por favor, para Carola y Romina. Muy bien, muchas gracias. Va, la siguiente rola es también para ustedes. Es un gusto que estén aquí acompañándonos en este evento.

0: socios.
1: A ver, esta banda de aquí adelante que anda echando desmadre en el slam. A ver, queremos escuchar su grito de los de acá adelante, venga. Muy bien.
2: A ver, estás escuchando.

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1: Va, la siguiente rola es una de mis favoritas, además de todas las clásicas de Transmetal. Esta es una de las rolas que considero está infravalorada. Así que, si ya la han escuchado, escúchenla más. Si no la han escuchado, escúchenla más.

0: Gracias. La siguiente rola es para Lucifer. Porque Lucifer.
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0: Pues Transmetal le hizo una canción que ya por supuesto conocen, porque varias generaciones crecieron con esa rola.
2: Tristeza de Lucifer.

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2: ¿Cómo se le está pasando? Acá de este lado. A ver cómo se le está pasando. Y allá atrás. Muchas gracias. Bueno, les queremos comentar e informar que cuando termine nuestra presentación va a haber venta de mercancía oficial, de playeras, de discos, de viniles, en fin, toda la merch oficial, viniles, toda la merch oficial de Transmetal. También va a haber un pequeño meet and greet para toda la banda que se quiera ahí acercar a saludarnos, a tomarnos la foto. Vamos a estar allá instalados en los stands de por allá atrás. Entonces, por allá nos vemos también en un ratito para seguir rockeando con ustedes. Va, muchas gracias. A ver que se escuche el grito nuevamente. Muy bien. Va, la siguiente rola es
3: lo mismo.

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1: A ver, esta banda de Aguascalientes, toda la banda biker, metaleros y metaleras, queremos escuchar nuevamente su grito, porque también su energía, su calidez y su poder nos retroalimenta de toda su maldad metalera. A ver, esos metaleros y metaleras. Yo digo,

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1: Pues ya nos vamos a empezar a despedir. Ha sido un gusto estar aquí con ustedes. Muchísimas gracias también al comité organizador. Muchas gracias a toda la banda que ha sido parte de este evento, también de toda la logística, staff, todos, muchísimas gracias. Pero sobre todo a ustedes, que sin ustedes no sería posible este tipo de eventos. Muchísimas gracias. Y bueno, les quiero decir que esta noche van a recibir una visita inesperada, y esto va a ser un

haciéndolo, haciendo yo, conociendo el poder de Aguascalientes.

0: Pues muchas gracias.
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0: La siguiente canción nos despedimos. Muchísimas gracias. Se quedan con más bandas. Con Salón Victoria. Mañana también va a haber un gran cartel. Así que disfruten. Disfrútenlo muchísimo. Muchísimas gracias a todos y a todas. Y esta canción se titula...

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1: Seguimos totalmente en vivo.
0: Invadora, invadora, invadora.
1: En el escenario, Rubén, está Transmetal en estos momentos,
2: dando fe, dando gala, dando cátedra de por qué el metal en México lleva tatuado el nombre de Transmetal.
1: Efectivamente, ya estamos a nada de escuchar a Salón Victoria para cerrar esta fiesta. Y justo estamos en el camerino, estamos en el backstage. Por acá anda Aloncito también ya preparado. ¿Estás listo?
3: Sí, mucho. Me espero que Salón Victoria, ahorita está Transmetal, muy chido. Se echaron la de El Infierno de Dante, muy chida la rola. Y ahorita vamos a ver con Transmetal a ver qué nos dicen.
1: Perfecto, pues estamos justo acá con los chicos de Salón Victoria. Hola, ¿cómo están? Qué gustazo tenerlos de regreso por acá.
4: Estamos muy contentos, amigo, ¿cómo estás?
2: Hermano, qué gusto tenerlos otra vez por acá.
4: No escuchamos nada, pero eso ayuda a llenarnos de vibra.
1: Totalmente.
2: Oigan, de vuelta en Aguascalientes, estuvieron en nuestro aniversario, no sé si se acuerden.
4: Sí, claro, lo estábamos platicando hace ratito.
5: Así es.
4: Que estuvo chido ese toquín.
5: Estuvo bien chido, mucha gente, se puso bien chido.
2: La neta sí, les aseguro que muchos se quedaron con ganas de más, así que qué bueno que regresaron. Siguen de gira, siguen dando de qué hablar, siguen de aquí para allá. ¿En qué momento se encuentra ahorita Salón Victoria?
4: Pues estamos justo en ese momento de recorrer todo el país, incluso más allá de nuestras fronteras. Venimos de una gira en Estados Unidos.
2: Made in México, ¿no?
4: Made in México, sí, regresamos el próximo 18 de septiembre. Celebrando que vamos a cumplir 30 años. Esperamos celebrarlo con ustedes también el próximo año.
2: Claro, para una celebración de 30 años, ¿qué tan sencillo es agarrar todo el repertorio y sintetizarlo en un concierto que no es de más de hora y media, ¿no? Me supongo que es complicado.
5: Pues va a haber de todo en este concierto. Va a haber clásicos, va a haber música nueva. No fue sencillo, pero lo vamos a hacer.
2: Totalmente, Vilero.
1: Totalmente. Y bueno, justo para el día de hoy, cuéntanos un poquito de qué vamos a poder escuchar aquí en el escenario.
4: Pues como lo dice Tulio, siempre intentamos una mezcla de todos los clásicos, de la música que hemos hecho recientemente, pero siempre pensando en que la banda baile, brinque y la pase súper chido. Creemos que esa es nuestra misión, es hacer que la gente saque todo lo malo, el estrés, todas esas cosas que todos cargamos a través del baile, es nuestra misión.
2: Exacto.
4: Y pues por eso le echamos hartas ganas. Oye, en el ensayo para que quede todo.
2: No,
4: así.
2: Y lo logran, sí, hermano. Yo siempre me gustaría que me dijeran, ¿ustedes por qué creen que el ska es un género tan potente en México? ¿Qué creen que sea la clave para que el ska sea tan bien recibido en México y que incluso seamos una potencia mundial en lo que viene siendo el ska?
5: Pues yo creo que es un género que se puede combinar con muchos géneros, entonces pues justo eso hace que pues entre en varios lados, ¿no?
2: Sí, sí, y la fiesta a todo mundo le viene bien, como dices, el desestrés, el olvidarse de problemas, bailando es la solución.
1: Totalmente, y para ustedes, en estos momentos, bueno, ya más de 50 años desde que nace este género del ska, y pues más de 30 años de trayectoria de pues muchas agrupaciones de México, ¿cómo ven ustedes la escena actual del ska en el mundo y aquí en México?
4: Pues mira, creo que en el mundo, según lo que nosotros alcanzamos a ver, México es un país que se está convirtiendo en una gran potencia en cuanto al ska, ¿no? A lo que me refiero es que hay mucho público en todo el país, ¿no? Entonces, además está pasando algo muy chido, que es que los papás ya traen a sus chavos de 15 años o a sus sobrinos, entonces se está regenerando el público, ¿no?
2: Exacto.
4: Entonces ya se está sumando todavía más y pues bueno, con la energía de los chavos. El primer concierto que hicimos este año fue en una preparatoria allá en el Estado de México.
2: Ah, buenísimo.
4: No manches, esos morros venían de un desfile.
2: Sí, sí, sí.
4: Abajo del sol, luego bailaron como locos y todavía querían más, güey. Entonces...
2: Banda transgeneracional, sí, los Salón, sí, Victoria. Sí, sí. ¿Hay alguna fecha que tengan especial en la Ciudad de México, en un venue grande con invitados para cerrar una etapa o una gira?
4: Pues más bien el próximo año. Estamos pensando en varios conciertos porque nosotros queremos celebrar con todo mundo, ¿no? Entonces, con varios conciertos en el Estado de México, Ciudad de México, Aguascalientes, Guadalajara, Monterrey, para celebrar estos 30 años.
2: Maravilloso. Chicos, siempre es un gusto saludarlos. No. Nos emociona verlos otra vez allá. Sabemos que va a ser una pachanga. Inviten a la familia alternativa que se lance de una vez.
5: Pues nada, no se lo pierdan. Estamos a punto de subir. No sé si nos están viendo en vivo o va a salir después. Ah, nos están escuchando. Mi gente, si están escuchando, tomen un taxi, agarren su carro, la combi y vénganse aquí, porque estamos a punto de tocar.
2: Salón Victoria, larga vida Salón Victoria, hermanos. Bienvenidos siempre a Aguascalientes.
1: Bienvenidos.
2: Gustazo saludarlos, Mileo. Qué maravilla. Totalmente. Leyendas absolutas y siempre con la buena vibra, la buena onda. Totalmente. Ellos súper abiertos de sí, vamos a hacer esto, vamos a hacer lo otro. Me encanta ver los bríos y la actitud intacta desde hace 30 años, hermano.
1: Desde hace 30 años y que justo generaciones y generaciones siguen disfrutando de esta música. Aquí tenemos al buen Aloncito también haciendo su entrevista. Vayan a seguirlo en su canal de YouTube. Y nosotros en este momento, Rubén, regresamos a escuchar lo último de Transmetal al escenario. Directamente. Venga. Sigues en esta transmisión especial desde el Festival Motociclista Aguascalientes.

0: ¡Gracias!
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2: Ok, ahorita descansa poquitito y
3: pues creo que ya terminó. Creo que ya terminó el set del Transmetal. No, la banda quiere más, mi Leo.
4: Es que la banda quiere otra.
3: Años esperando la presentación para dejarlos ir así tan fácil. Pues no creo, aunque no sé si el crew lo acepte.
4: Es que ya se estaban despidiendo. De hecho, sí, el bajista, el guitarrista ya se estaba bajando.
3: Dice, bueno, yo ya me voy, yo ya tengo hambre, voy por unos tacos.
4: De hecho, ya vienen los gaffer, ya viene el staff con media batería cargando. Pero a ver, creo que no, o quién sabe.
3: No lo sé, mi querido Leo, pero pues así es el rock and roll, hay mucha improvisación, hay que sumarse a lo que la gente quiere. Ajá. Hay que ver qué lo que el público, a fin de cuentas, que es el que manda, ¿no? A ver qué es lo que demandan ellos.
4: Totalmente. ¿Cómo te la pasaste, Aloncito?
5: Muy chido. Y antes pensaba que me iban a espantar los alcalos Transmetal, pero me terminé haciendo amigo de uno de ellos.
4: Eso. Me encanta.
3: ¿De quién te hiciste amigo?
5: De todos.
3: ¿Tú pensabas que iban a ser como demonios malvados? Es que sí cantan como demonios. ¿Quién canta más brutal? ¿Los de Transmetal o Tetes?
5: Los dos.
3: No quiso comprometerse. Oye, Lucito. Exacto, sí, de acuerdo. Te llevas una buena experiencia, un buen concierto para recordar Transmetal, ¿sí?
5: ¿Y mañana van a venir?
3: Un rato. ¿Tú?
5: Es que mañana quiero ir a entrevistar a los Creedence y a ver si podía salir en radio.
3: ¡Claro! No te preocupes, pero por acá te vemos, mi querido Losito. Porque vamos a estar, obviamente. Vamos al escenario de la última rola de Transmetal.

0: gracias. Los queremos.
1: Ahí está, Transmetal. Totalmente en vivo desde el Festival Motociclista Aguascalientes. Y en este momento vamos a un corte rapidísimo. No te despegues. Sigues en esta transmisión especial en Alternativa 98.
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0: transmisión especial completamente en vivo desde la FMA 2026 aquí en la Isla San Marcos, desde donde se está llevando a cabo un gran concierto. Acabamos de ver un super set que se echó el Transmetal, que creo que no defraudó a nadie, se echó todas y cada uno de sus éxitos y más. Y por supuesto, esto no termina hasta que termina. La noche es joven para algunos y más para la banda motociclista, que también se sabe divertir de sobremanera. En unos minutos más, en este escenario, celebrando más de 30 años de trayectoria y de ser uno de los proyectos más prolíficos, no solo del ska, sino de la música alternativa y el rock nacional, Salón Victoria se apoderará de este escenario y hará sacudir el esqueleto a propios y extraños. Motociclistas, metaleros, todas las tribus urbanas aquí reunidas, estoy seguro y garantizo que se moverán, porque eso es algo que bien sabe hacer el Salón Victoria. Así que, pues nada, en cuestión de segundos, minutos, ya están por allá, ya está el staff poniendo los instrumentos, ya están subiendo todo el crew. El Salón Victoria es una banda numerosa, se podría decir, lo cual va a llevar un buen rato en lo que se suben al escenario. Así que hay que tener paciencia, pero aquí seguimos yo y mi compañero Leo al pie del cañón.
1: Y no estamos solos el día de hoy porque justo hay mucha gente que quería conocer a Transmetal, Rubén. Y aquí están con nosotros los ganadores del Meet and Greet.
0: A ver, pero es que nos saluden.
1: Que nos saluden, a ver.
2: ¿Qué onda, banda? ¿Cómo andan?
0: ¿Quién es? Mi famosa Anaí.
2: Claro.
0: ¿Cómo estás? Miembro distinguido de esta familia alternativa. Qué gusto tenerte por acá.
2: Gracias, chicos.
0: Oye, y vienes en familia, ¿eh?
2: ¿Ande?
0: ¿Vienes en familia?
2: Claro. No me dejaron venir sola.
0: ¡Ah! ¿Vienes con grilletes?
2: Sí.
0: No, vas.
3: Con el black. Nos faltó el black.
0: No, qué chido que puedan disfrutar en familia también los conciertos, ¿no? ¿Acostumbran a ir así en familia a los toquines?
2: Desde que tenemos a nuestro pequeño, sí.
0: ¿Cómo se llama tu pequeño?
2: Ramsés.
0: Oye, Ramsés, ¿te gusta la música fuerte?
4: No.
0: Pero mis papás me llevan.
1: ¿Y a qué?
0: Te aseguro que te va a gustar, no te preocupes, Ramsés. Oigan, ¿qué traen para...? ¿Les van a firmar algo? ¿Van a tomar foto? ¿Qué van a hacer con los Transmeta?
2: Venimos a tomarnos foto, perdóname, y bueno, que me autografíen mi chamarrita.
0: Ah, ¿ya traes preparado el plumón o con aerosol o con qué bien?
2: ¿Mande?
0: Perdón, sí, es que yo sí me escucho, tú no, ¿verdad? Ok, ¿traes plumón, aerosol o qué? ¿Cómo te van a autografiar?
2: No, nada.
1: Aquí te prestamos uno.
0: ¿Sí?
1: ¿Te prestamos
0: uno?
2: Perfecto, ¿qué va? Gracias.
0: Para que le echen la firma.
2: A las carreras.
0: Eso, sí, no, pues sí, lo entiendo.
2: Sí,
0: pues
2: gracias.
0: Exacto. Es parte de los meet and greets que tenemos en Alternativa. Recuerden que mañana también hay para los Creedence,
1: para,
0: ¿no?
1: Creedence, mucha gente ganó para Creedence, entonces aquí vamos a andar también el día de mañana.
0: ¿Qué más tenemos por acá, mi Leo?
1: Por acá, a ver, cuéntanos, George. Tú y tu familia son fans también de Transmetal, ¿no?
5: Sí.
0: El
5: sí,
0: famoso sí. George App.
1: Sí. El George App.
5: Sí, soy yo. Sí, es bastante padre el concierto, bastante... La verdad, nos lo pasamos bastante bien aquí.
1: A ver, que el señor papá George nos cuente un poquito. A ver.
0: George Senior,
1: cuéntenos. ¿Usted es fan de Transmetal?
6: Claro que sí, ya tengo... Pues, ¿qué será? Desde que tengo memoria, ¿no? Ya tiene años el grupo y pues ahora se dio la oportunidad, gracias a Alternativa, a ustedes, a Erickson, Rubén, de venir a disfrutar un buen concierto.
0: Oye, ¿quién más viene contigo, George?
6: ¿Madre?
0: ¿Quién más viene contigo?
6: Es mi hermana.
0: ¿Es tu hermana? No manches, me encanta, familias en todos lados, mi Leo. ¿Quién dice que el rock y el metal no es familiar?
1: Totalmente, y este es un evento 100% familiar, y me encanta que hay niños jugando, niños corriendo y niños sobre todo rockeando, Rubén.
0: Por todos lados.
1: Por todos
0: me encontré.

0: Chavitos, pues órale, quítate aquí, niños.
1: Bueno, aprovechan sus últimos días de vacaciones porque se acabaron las vacaciones, todos a las jaulas, todos de regreso a las jaulas. Así que me parece una buena manera de cerrar las vacaciones.
0: Totalmente, por acá tenemos más ganadores. Acá el hombre más metalero que conozco, el Rafita.
2: Yeah.
1: Rafita.
2: Yule, ¿cómo anda, banda? Aquí un poco cansado después de estar en los 20 o 40 slams que había.
1: No, y se bueno, nota. Viste a todos, ¿no?
2: Sí, claro, sí, tenía que aprovechar, sí, hay que sacar el estrés de la semana.
1: Y sacaste eso y más.
2: Y más, y ya tengo como para medio año.
1: Y ese rato me decía, no, creo que ya estoy viejo ya, para ya, esto. Ya.
2: Sí, es que ahora sí me dolió.
1: Antes no me dolía. Oye, y ya empezaste que, chis, antes no me dolía, y ahora ¿por qué sí?
2: Necesito un paracetamol.
1: Oye, vas a pasar a saludar a los transmisores. Sí. ¿Qué vas a decirles algo? ¿O te vas a poner? ¿O eres de los que se pone nervioso cuando conoce a sus hijos?
2: Sí, la neta sí.
1: No pareces una persona nerviosa, pareces una persona muy extrovertida.
2: Ahorita sí se nota un poquito, pero...
1: Llegando.
2: Es que ustedes ya los conozcan.
1: Ay, son la banda. Son la banda, son mi
2: Voy a hacer como que los conozco también.
1: Eso. Oye, ¿qué opinas de Isabel, vocalista? ¿Te gusta lo que está haciendo?
2: ¿Y qué voz? O sea, no inventes. Me sorprendió, la neta. Sí, sí, cada que saludaba, que empezaba los roles.
1: Sí, reventaba, la neta. O sea, buen trabajo y creo que fue una buena elección. ¿Qué opinas de las bandas que cambian el vocalista por una mujer?
2: No, pues no tiene nada malo, mientras tenga ahora sí que tenga el potencial.
3: Claro.
2: Si le llega, vámonos, porque pues es lo importante, o sea, que cubra el nivel que se busca.
3: El nivel lo trae.
2: Sí, así, claro.
3: La actitud lo trae.
2: Sí, sí, sí, que tiene de malo que sea.
1: Eso.
2: Sin problema.
1: Eso. Aquí no hay misoginia, aquí no hay machismo, aquí no hay nada de...
0: Nada de eso. Y si mal no recuerdo, tú estuviste la vez pasada que iba a estar Transmetal, pero que lamentablemente se llevó a cabo. ¿Cómo es, pues, esperar 2 años para poder verlos?
2: No, pues sí, así como que... ¿Cuándo te digo? Cuando... Fue como una señal, así como... Prendí el radio y estabas tú, Leo, precisamente diciendo, ¿quién quiere ir? Follow y mándame mensaje y luego.
0: Fue el primero, así, no sé cómo, ya tenía el mensaje escrito, nomás le picó para mandar.
1: Sí, son mañosos, ya se la saben, ya se la saben. Se me sorprende la velocidad con la que responde.
2: Yo decía, digo, una señal divina, prende el radio ahorita, están regalando boletos.
1: Qué chido, me refuté, siempre un gusto tenerte aquí con nosotros. Sabes que eres miembro distinguido de la disfuncional pero muy cariñosa familia alternativa. Síguelo disfrutando, carnal. Como lo disfrutas.
0: Y oigan, ya estamos a escasos 4 minutos de que conozcan a Transmetal y de poder platicar un poquito con ellos, justamente pues tener la oportunidad de es que es diferente entrevistarlos antes y después de un show.
1: Claro, no. Claro. Lo que pasa es que antes es cuando está el cúmulo de nervios, un poquito estrés, porque un músico se enfrenta a estrés también, aunque no lo crean. No sabes cómo van a estar los monitores arriba, si te vas a escuchar, si se te rompe una cuerda, si el público va a responder. O sea, por más que es una banda experimentada, yo te puedo afirmar, Leo, que hay cierto nivel de estrés.
0: Totalmente, creo que jamás se quita, por más que hagas shows y shows y shows y shows, pues hay artistas que llevan 50 años haciéndolo y sigue siendo como la primera vez, sigue siendo ahí ese nervio, el hecho de tienes que dar un buen show, así sean 3 personas, así sean 3 millones, es exactamente la misma presión, ¿no?
1: Es parte del rock and roll, efectivamente. Entonces, tienes mucha razón, es muy distinto hacer un show antes, una entrevista antes del show o después del show. Yo siento que cuando salen del show es cuando más sueltos se sienten, traen la adrenalina a tope, las endorfinas, la dopamina, todo al tope, y eso es lo que los relaja. Incluso pueden platicar más sabroso, más a gusto. Pero bueno, ya lo veremos, ya platicamos con Transmetal, ya platicamos con Salón Victoria, ya platicamos con la familia alternativa. ¿Qué nos va? ¿Qué va?
0: Pues justo en este momento vamos a un corte rapidísimo y casi que volviendo al corte entramos directo con Transmetal. Así que Rodri, que ya está por allá, suéltamelo y ya saben, mándenle por ahí un saludito al buen Rodrigo.
1: ¿Ya está allá?
0: Bueno, ya.
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0: Totalmente en vivo, seguimos totalmente en vivo desde el Festival Motociclista de Aguascalientes. Y justo estamos en el backstage en estos momentos, Rubén.
10: Muchachos, ya los agarramos en los sagrados alimentos, discúlpenos. Oigan, Isabel, qué buen show, ¿cómo te sentiste?
11: No, pues muchísimas gracias. Muy bien, la verdad, muy bien. Sí, siempre que visitamos así diferentes sedes es muy lindo el recibimiento de la gente, y en especial aquí en Aguascalientes estuvo muy lindo y pues nos encantó.
10: Eso.
0: Totalmente. Y bueno, justo después de 2 años de la última vez que estuvieron acá en Tierras Hidrocálidas, que justo también por ahí estuvimos platicando con ustedes, estuvimos en entrevista, pero pues lamentablemente no pudo realizarse ese concierto. Y pues cumplieron con su palabra, vinieron a saldar esa deuda con el público de acá de Aguascalientes. Cuéntenos cómo fue para ustedes.
12: Pues mire, es un verdadero honor que la gente requiera transmitir, nos sentimos muy felices. Ahora con la incursión de Isabel, pues bueno, traíamos una propuesta, bueno, la misma propuesta pero renovada. También traemos el nuevo disco y bueno, pues en esta ocasión tocamos los clásicos que la gente quiere oír. Pero teníamos en la lista 2 temas nuevos del disco, pero será yo creo la próxima vez que tocamos. Pero básicamente nos sentimos muy honrados, muy contentos de... Aquí Aguascalientes siempre... Hasta puedo decir que decirte que ha sido nuestra casa. Aquí fue la primera vez que venimos a tocar cuando se inició la banda.
10: Sí.
12: Había un muchacho muy querido por nosotros que se llama Olimpo Pérez.
10: Claro.
12: De una banda que se llama Blaster. Y él fue la primera persona que nos trajo de México acá. Esa vez, en ese tiempo, te estoy hablando de ya casi 35 años.
10: Claro.
12: Hubo alrededor de 150 personas que en ese tiempo pues, era una muchedumbre, ¿no?
10: Claro.
12: Y ese es nuestro primer recuerdo de Aguascalientes, y de ahí para acá tenemos maravillosos recuerdos.
10: Oye, muchachos, 40 años del Transmetal. Se viene una fecha especial en octubre para el Transmetal en uno de los recintos, pues yo creo que más icónicos, que es el Lunario del Auditorio. ¿Cómo va a ser ese show? Sé que hay sorpresas. ¿Qué nos pueden contar? Es una fecha muy importante para ustedes, lo supongo.
12: Mira, personalmente creo que es la coronación de Transmetal.
10: Exacto.
12: En muchos aspectos. Creo que ese día vamos a recibir la corona de banda, de banda que ha aguantado 40 años, que se dice muy fácil, pero ha sido una lucha tremenda. Y hemos recibido de todo. Afortunadamente, mayormente cosas mejores,
10: sí, totalmente.
12: Cosas buenas. Y pienso que va a ser un show maravilloso, porque vamos a tener 5 de los ex vocalistas de Transmetal que van a participar con nosotros. Creo que es una maravillosa oportunidad para convivir, platicar, convivir, compartir el escenario y pasárnosla muy bien con esa gente que esperamos.
1: Seguramente.
13: Me gustaría agregar que sí es una fecha muy importante, pero yo creo que va a hacer falta alguien ahí, un vocalista que fue muy importante en una etapa de thrash metal, que cubrió un tiempo nada más, Arturo Huiza, pero bueno, lamentablemente Arturo Huiza pues ya no está con nosotros, pero hubiera estado muy bueno que lo hubiera estado, por lo menos unos dos, ¿verdad?
1: Oye, me gustaría preguntar a Isabel, que ahora está al frente de la banda, ¿qué representa para ti estar ahora al frente de esta leyenda? Supongo que creciste escuchándolos. ¿Cómo fue esa transición de fan o de escucha a estar al frente en el escenario?
11: No, pues para mí es un gusto, es un honor, y bueno, ya lo he comentado en otras ocasiones, es como pues un sueño, porque efectivamente yo también crecí escuchándolos a ellos cuando iba en la secundaria, en la prepa, pues empecé a hacer mis primeros pininos escuchando pues Muerto en la Cruz, El Infierno de Dante, ¿no? Así como pues todos, ¿no? La mayoría. Entonces, pues obviamente en esos años, estoy hablando de los 90, pues nunca me lo imaginé, ni por acá, ¿no? Me pasaba. De hecho, a ellos ya les he platicado que cuando los llegué a ver en las tocadas en aquellos años, me daba miedo acercarme porque se me hacían así como muy, muy malosos, ¿no? Entonces, la verdad, en ese momento nunca me lo imaginé, pero pasaron muchos años. Y bueno, en cuanto a la incursión, fue de alguna manera paulatina, porque primero estuve en el proyecto alterno de Lorenzo, el Ultratumba, hace como, pues ya como unos 8 o 9 años. Y de hecho me tocó también venir a Aguascalientes con Ultratumba. Y luego pues ya recientemente cumplimos un año ya con esta alineación, en agosto cumplimos un año. Y pues la verdad es que ha sido un viaje muy, muy interesante, muy padre. Yo debuté con ellos en Colombia, entonces pues ha sido una vorágine que yo creo que todavía no he procesado, pero ha estado la verdad increíble, es una experiencia increíble que todavía no termino de procesar, todavía como que no me cae el 20 bien, pero cada tocada, en cada convivencia siempre lo disfruto al máximo.
1: Maravilloso. Muchas gracias, señores. Es un verdadero honor tenerlos aquí. Gracias, gracias por ser parte de este festival.
12: Al contrario, muchas gracias al festival, a Carlos, a Dani, a toda la gente involucrada en esto, a ustedes, por el interés por Transmetal. Muchas gracias. Y sobre todo a la gente que es la que hace que viva todo esto y crezca. Muchas gracias.
0: Muchas gracias. Un saludo para la gente que nos está escuchando en Alternativa desde las diferentes partes de la República.
12: Pues les mandamos un grandioso abrazo desde Aguascalientes. Ojalá nos veamos muy pronto. Escuchen el nuevo disco ya con la voz de Isabel. Está maravilloso. No está mal que lo diga. De verdad está muy maravilloso. Entonces adquiéranlo.
1: No,
12: un abrazo. Muchas gracias.
1: Gracias. Larga vida Transmetal, muchachos. Gracias. Continuamos en vivo a ustedes, hermanos.
0: Seguimos
1: gracias.
0: Totalmente en vivo. Y justo en este momento, Rubén, van a entrar los ganadores del Meet and Greet. Aquí estamos con el buen Dani Sánchez, el hombre detrás de todo esto, ¿cómo está?
1: La sombra del hombre que se encarga
14: la
1: de esto.
14: La sombra, ya ahorita es la sombra.
1: Y ahorita es la sombra.
14: Soy la sombra.
1: No, no, es que algún día tenemos que hacer una entrevista especial. Ahorita van a pasar ya con Dani para que sepa la gente de qué va su chamba, porque es una chamba titánica, muchachos, pero dejen que pasen.
0: Que justo están entrando aquí. La verdad es que un sueño para muchos conocer a Transmetal. Que justo están pasando, tomándose la foto.
1: Oye,
0: pero en
1: ¿viste
0: el escenario?
1: La emoción, ¿viste la emoción al entrar?
0: Sí, no, no, no, es una emoción muy, muy bonita.
1: La comparto, me siento muy feliz por ellos, porque entraron y... ¡No! ¡Qué maravilla! Es que eso nunca se debe normalizar, conocer a tus héroes.
0: Claro.
1: Es una de las cosas más bonitas. Bueno, conozco historias de terror también.
0: Claro, hay unas ahí escabrosas. Yo tengo un par de esas, pero luego se las cuento. Pero bueno, en este momento están ya en el escenario, justamente Salón Victoria. Así que es momento.
1: Al bailongo, hermanos.
0: Al bailongo.
1: A lo que venimos a disfrutar. Está el Salón Victoria en la FMA 2026. Y por supuesto lo escuchas a través de Alternativa 98.

Seguimos totalmente en vivo desde el Festival Motociclista Aguascalientes. Vamos al escenario en este momento. Vamos al escenario en este momento. Están a punto de subir, a punto de subir los chicos de Salón Victoria. Estamos aquí viendo el ritual que hacen. Están bailando, están justamente celebrando, están dándose el abrazo, chocándola, pues persinándose toda la cosa para estar subiendo en este momento al escenario. Ellos son Salón Victoria, totalmente en vivo desde el Festival Motociclista Aguascalientes en Alternativa 98.

manchen, ¿cómo están, banda? ¡Qué chido! ¿Desde dónde vienen? Ah, vamos a ver, ¿qué dice la gente de Guanajuato? ¿La gente de Morelia? Morelia no, ¿qué dice la gente de Aguascalientes? No manchen, muchas gracias al festival por invitarnos por tercera vez. Por tercera vez, muchas gracias por dejarnos estar con ustedes, por compartir con esta banda viajera y soñadora que recorre el país. Nosotros estamos muy contentos de estar con ustedes. Tenemos el corazón bien pinche contento.

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¿Quién esta noche vino a bailar? ¿Quién vino a echar desmadre? ¿Quién vino a batir el chocolate? Pues qué bueno, porque ha llegado la hora de batir

Así que quiero escuchar un coro gigante. 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

estar muchas veces con ustedes, porque nosotros no podemos estar sin ustedes. Se llama No Puedo Estar Sin Ti.

muchos morritos esta noche entraron al camerino. Vivían muchos por aquí. Y quiero decirles que cuando nosotros éramos así de pequeños, encontramos la música y descubrimos a la maldita vecindad.

es un homenaje.

las mujeres. Pues es momento de que las chicas tomen el centro de ese círculo y sea un espacio de puras chicas, un slam de puras chicas. No manchen, y luego chicas biker,

vamos, vamos a ver el fútbol. O dijeron, vamos a ver a tu suegra. Y las morras dijeron,

Se la rifaron, chicas. Un ruido para ustedes. ¿A quién le gusta la música mexicana? ¿Quién se echa sus tequilas con el maestro José Alfredo Jiménez? Vamos a ver si lo que esta gente dice es cierto. ¡Échenle, compadre!

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1: Por favor, todos sus manos arriba para hacer una foto.
2: Y así es como concluimos en esta gran noche, aquí en la ciudad de Aguascalientes, desde la isla San Marcos, Rubén, así en es, el Festival Motociclista de Aguascalientes.
3: ¡Qué maravilla! ¡Qué disfrute! ¡Qué fiestota con los Salón Victoria! Nos dejaron con ganas de más en nuestro aniversario y hoy han cumplido y han hecho bailar a todos los motociclistas, a propios y extraños, creo.
2: Efectivamente, que bueno, la fiesta aquí en el Festival Motociclista sigue.
3: Sí, claro.
2: Pero nosotros ya es momento de que nos vayamos
3: ya
2: a mimir.
3: ¿Ya tan rápido?
2: Ya. Es que ya me rechinaron las rodillas. Y aparte también Rodri.
3: Viejo.
2: Es que Rodri ya se quiere ir a dormir, dice.
3: Pero si no está solito, está con la niña de la estación allá.
2: Está con los fantasmas. Pero no nos queda más que agradecer, Rubén, a toda la organización.

0: Del Festival Motociclista Aguascalientes, al buen Dani Sánchez, a todos los que hacen posible esta transmisión, gracias al ingeniero Philly por acá, gracias a Chuy que nos estuvo apoyando en redes, a nuestro director Erickson Espitia, al buen Rodri y a Juan Manuel que estuvieron por allá en controles. Gracias a ti, Rubén.
1: Ah, hombre, gracias a ti, amigo. La pasamos de maravilla. Qué buenos toquines, qué buenos conciertos. Y pues bueno, mañana no se pierdan la transmisión a partir de las 8 de la noche aquí en Alternativa 98. Creedence Legacy engalanando la noche del sábado.
0: Totalmente, para todos los amantes de los clásicos, los amantes de Creedence, el día de mañana, los que sean de Aguascalientes, no lo duden, vénganse el día de mañana, un ambiente 100% familiar, gran ambiente aquí. Nosotros nos despedimos, que tengan una excelente noche.
1: Gracias.
0: Hasta mañana.
1: Chao.
0: Bye bye.
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0: ¡Gracias! ¡Qué gusto!
1: ¡Qué gusto enorme!
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9: Bienvenidos a un nuevo episodio. Soy Claudia Mejía. Creo que han escuchado por ahí en las noticias sobre este gusanito, el gusano barrenador. Hoy tenemos a un invitado, es un infectólogo, es el doctor Bruno López. ¿Cómo estás?
10: Muy bien, muchas gracias.
9: Gracias por estar aquí y hablar sobre este tema. Sí da miedo, ¿verdad? O sea, sí ha como que metido miedito en la población.
10: Pues lo que se ve da más miedo, ¿no? A veces puede ser más peligroso para la vida en corto plazo una bacteria que no vemos, pero estos como los se pueden ver al ojo desnudo, como se dice.
9: Claro.
10: La verdad es que sí generan miedo. La invasión de animales o humanos por este tipo de moscas en su fase larvaria, que son los gusanos, y que esa es una miasis, ¿no? Prácticamente es el término de miasis. Pero esta es una fase intermedia de la vida de la mosca, ¿no? Tiene que estar, llega como la mosca, se para en el tejido, puede ser incluso en una herida, en los conductos auditivos, las orejitas de las vacas, en la boca de un humano, en una herida de un pie de un paciente con diabetes, por ejemplo, con pie diabetes. Se para ahí, deja sus huevos y esos huevos eclosionan, pues se abren, digamos, y se producen la larva, el pequeño gusanito. Y una vez en mosca va a otro, se reproduce con otro macho y va a volver a buscar otro sitio donde alojarse. Todas las moscas llevan esa fase. Hay una que es bastante curioso porque ella prefiere poner sus huevos. Se llama Dermatobia, le llaman la mosca peluda en algunas regiones.
9: Aparte del gusano guardado.
10: Se ve similar. La verdad es que la mosca sí tiene unas características en los colores. Por ejemplo, la mosca del gusano barrenador, el Coclidomia hominivorax, que es un nombre así científico, digamos, tiene color como verdáceo. Es color verde.
9: Ay, son
10: es
9: esas
10: grande.
9: Moscas grandes.
10: Verdes, exacto. Ay. Con la espaldita así como verde.
9: Okay.
10: Y que vuelan pues rápido, a grandes distancias. Y esa, y pues se pueden diferenciar en la morfología que tienen. Lo que sí cuesta más trabajo es en la fase de larva, el gusanito, diferenciarlo de otras especies. Ahí sí, porque incluso tienes que verlo con el microscopio, ver ciertas estructuras. El problema del gusano barrenador es que puede dar cuadros graves porque le gusta el tejido humano vivo. Entonces, es un parásito obligado. Es decir, para que desarrolle todo su ciclo de vida, necesita una herida de una persona viva para que ahí siga penetrando en el tejido. Barrena, es decir, por literal su nombre, entra, va escarbando el tejido sano y hasta meterse más adentro, hacer cavidades y crear hasta... Y por arrastre, pues lleva bacterias y ahí puede crear infecciones también, ¿no? Por bacterias. Entonces, esa es la importancia que tiene. ¿Qué pasa al ganado? El ganado, pues, se enferma, ¿no? Se enferma porque se llena... Si lo dejan sin un tratamiento, penetra y le da un cuadro grave de invasión de este gusano. A la par, pues, al abrirle esas cavidades, deja que bacterias entren y le da sepsis también al ganado y mueren muchos.
9: Y se puede morir.
10: Exacto. Y es tan difícil, a veces, en una sola puesta de una mosca de gusano barrenador, el Coclidomia hominivorax, que es el nombre de la mosca, al poner en una herida, en una cavidad, sus huevos, pone hasta 200 en una sola. Y de esos evolucionan hasta el 70%. ¿Cuántos gusanos se van a producir?
9: ¿Todos son los que barrenan?
10: Y todos al mismo par pueden ir barrenando.
9: O sea, es muy rápido.
10: Entonces, por eso a veces tienen que sacrificar al ganado. Porque ya están tan invadidos que es imposible quitarle todos.
9: Pero esto ya estaba erradicado.
10: Esto ya estaba erradicado.
9: Desde los 90s, ¿no?
10: Desde un programa de erradicación del 70 al 92. En el 92 se declaró que era libre de México y Estados Unidos. ¿Cómo lo hicieron? Pues liberaron muchísimos cientos miles de millones de machos, pero estaban radiados, o sea que eran infértiles, digamos.
9: Okay.
10: Entonces se reproducían con moscas hembras y las moscas hembras lo que tenían era producción de huevos sin larvas, o sea eran huevos estériles, digamos, ¿no?
9: Uh-huh.
10: Y así ya dejaron que no se reproducieran hasta que finalmente desaparecieron. Esa fue la técnica que usaron.
9: ¿Y por qué ahora regresó?
10: El problema donde no realmente, aparentemente se había erradicado, pero había pequeños brotes, por ejemplo, en Panamá, en Puerto Rico.
9: Centroamérica.
10: En Centroamérica, en varios de Venezuela. Y por ahí había esos pequeños brotes. Con la cuestión de la inmigración y el tráfico ilegal de ganado, ahí empezó, por eso Chiapas fue la primera zona. Y de ahí, así es como hemos venido con los casos. Chiapas empezó primero el año pasado con hasta un total de El año pasado cerró con 90 casos en todo el 2025 y en 2026, al corte al 3 de julio, lleva ya 55 casos. Y después empezó a extenderse ahora nuevamente a Hidalgo, a Jalisco, Hidalgo con 28 casos, Hidalgo con 13 de humanos, humanos con infección. Ha ganado, ha habido más. Oaxaca 39 casos, Puebla 35, Veracruz 90 casos, 24%, es el que más casos tiene ahorita en todo lo que va de este año.
9: ¿Cuál me impresiona los casos en humanos? Porque, ¿cuáles son los factores? Supongo que la mala higiene o la falta de higiene es lo que pues provoca esto.
10: Bien lo comentaste, la falta de higiene es la primera parte de esto, ¿no? ¿Por qué? Porque si yo baño a mi perro o a mi gato, yo mismo me baño a lo mejor una vez por semana, pues dejo, o dos veces por semana, dejo que todos estos días una mosca se pare en una herida, en alguna lesión, más si es una persona ya frágil, por ejemplo, los animales, las mascotas a veces pueden ni siquiera darse cuenta, ¿no? Pero un humano, por ejemplo, con una pequeña herida, que mucho lo vemos, por ejemplo, con pacientes ancianos, ¿no? Que tienen ya algo de demencia, que solo están en cama y que pueden estar un poco descuidados porque no están al 100% con ellos, pues se le puede parar hasta en la oreja, en la nariz, y ahí dejar los huevos y convertirse en gusanos. Vamos a poner un ejemplo de un paciente con pie diabético que de por sí ya tiene demencia y que solamente está en cama, ya no comunica, tiene muy poca movilidad, y de repente pues llega, pues lo encuentran sus familiares con una lesión en su pie, con unas gusanos. Al menos para la persona que no se dedica al 100% a esto, ver los gusanos no va a poder distinguir si es una de estas de mosca doméstica o si es de gusano barrenador o Lucilia, no va a saber. Entonces hay que ver de que no se trate de que efectivamente que sea gusano barrenador. Y lo siguiente es que no podemos quitarlos y echarlos a la basura. ¿Por qué?
9: Que eclosionan de nuevamente como mosca, ¿no?
10: Y decimos, vuelven a reproducirse y a contaminar el ambiente otra vez y a infectar otros pacientes o huéspedes. Entonces lo que necesitamos es quitar la mayoría. Recomienda, si no tenemos en ese momento la posibilidad de que nos ayuden a supervisar qué sea, echarlos en un frasco con alcohol. Con alcohol prácticamente se preservan intactos. Mueren, pero se preservan intactos los gusanos. Echamos una porción en alcohol y lo demás, tenemos dos opciones. Una es incinerarlos o inundarlos de alcohol y dejarlos en un recipiente cerrado. Aparte de las muestras que ya tenemos, ¿no? O jabón, agua de jabón, y dejarlos ahí encerrados. No recomiendan enterrarlos para que puedan reconocerse al microscopio de qué se trata. Si es Lucilia, si es la mosca doméstica, no pasa nada, ¿no? Finalmente tenemos muchos años viviendo con ellos. Lo ideal es tener mosquiteros, una buena higiene, si se encuentran, reportarlos para ver de qué se trata.
9: ¿Estas son como medidas ya teniendo ahí al gusano?
10: Sí, hay que ir a atenderse porque sí tiene sus cuidados cómo retirar estos gusanos. A veces si uno los retira nada más, la misma persona familiar del paciente los retira, puede a veces también lastimar al paciente, puede favorecer que también haya una infección. En este momento que como vemos vamos en incremento de casos, sí es importante cada vez que lo tengamos reportarlo y o acudir al centro de salud, a la clínica familiar para que sea revisado.
9: ¿Qué otra medida importante de las que ya hablamos para reforzar?
10: El cuidado de pacientes que están postrados en su cama, pacientes que son inmóviles, pacientes que tienen alteraciones neurológicas que no permiten sentir incluso dolor a veces o comunicar qué problema tienen. Esos son los que deben tener especial atención e incluso hacer una rutina diaria o cada vez que se haya el baño de estos pacientes, el aseo de ellos, revisarles orejas, revisarles la nariz, revisarles la boca, e incluso hasta las cavidades geniturinarias, por ejemplo, ¿no? La vagina, el ano, a veces también es un lugar donde se pueden alojar las moscas y ahí dejan los gusanos. Y muchas veces puede pasar mucho tiempo ahí y nadie se asome a ver. El gusano barrenador, cuando ya empieza a dar síntomas, incluso dolor en el paciente, ya seguramente ya penetró más las cavidades. O sea, cuando está muy superficial, la verdad es que ni siquiera puede dar nada. O a veces puede ver uno, por ejemplo, una herida que se pone más roja o que se abulta, ¿no? O sea, se hace un bultito en el tejido. En la oreja, por ejemplo, hasta que ya empieza a penetrar el tímpano, más adentro, ahí es donde ya empieza a dar dolor, pero puede no dar ningún problema. Entonces, aquí yo creo que no es conveniente esperar hasta que haya un síntoma.
9: Si llegamos a ver esto en pacientes, en mascotas, ya decíamos que hay que reportarlo para ya tengo el número, es el 800-751-2100. Él es el doctor Bruno López, infectólogo. Gracias por estar aquí.
10: Muchas gracias.
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0: 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Una tarde de jueves.

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7: ¿Cómo están? Buena tarde, bienvenidos a la Zona de Ruido, la zona de buena música aquí en la radio en Aguascalientes en este momento. Eso es lo que yo digo. Ojalá que usted esté de acuerdo. Saludos para Mónica, para Ángel, para James. Gracias que ya están presentes, puestos, ya entraron a la zona. Así es que están cómodamente sentados, dispuestos a disfrutar del concierto de los tres guitarristas que puse a votación. El ganador fue Rory Gallagher. Lo vamos a escuchar con un concierto que realizó en el Golden Green, allá en Londres, en el Reino Unido, en abril 14 de 1974.

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0: saludos para, bueno, ahorita se cerró el WhatsApp, ahorita lo ponemos. Vamos ahora a saludar a, bueno, de los que me acuerde, es Rafael González. Saludos también a Mónica, a Ángel, a James, a Manolo. Bueno, ahorita para no cometer ningún error, ahorita los saludo. Voy a la pausa, regreso porque Zona de Ruido todavía tiene mucho más para ti.
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Continuamos con Zona de Ruido Alternativa 98 y vamos a escuchar a los grupos norteamericanos e ingleses y comenzamos con Wilson McKinley, que nos va a ofrecer la agrupación formada en Spokane, en Washington, en 1968. Grabaron varios discos, pero el que destaca es su segundo disco llamado Spirit of Elijah, que nos va a ofrecer esta pieza llamada precisamente Spirit of Elijah. Wilson McKinley.

Eso fue a cargo de Wilson McKinley con esto llamado Spirit of Elijah, del disco de ese mismo nombre de 1971. Lo escuchaste aquí en Zona de Ruido Alternativa 98. Te recuerdo que el teléfono en cabina es el 449-994-6480. Saludos para, ahora sí ya tengo aquí Mónica, Ángel, Eric Valdés, James, Ezequiel, hasta allá hasta La Laguna, a Manolo, a El Jabo TV, ánimo mi Jabo. Saludos a Humberto, a también a la Rebe y a Jaiba que andan chambeando, escuchando Alternativa 98. Que bueno, ojalá que sigan disfrutando del programa y me hagan saber los que se van sumando a la misma su sintonía. Seguimos ahora con esta agrupación formada en Billings, Massachusetts, allá en los Estados Unidos en 1965. Se separaron en el 71 después de haber grabado un genial disco llamado Conception en 1970 y dejado grabado otras canciones que aparecieron afortunadamente como grabaciones de archivo bajo el nombre de Relax Your Mind. Vamos a escuchar a esta agrupación de nombre Frantic que nos va a ofrecer More of a Man de 1970, precisamente del disco Conception.

Es fue Frantic con More of a Man de su disco Conception. Ya chequé bien el año 1970. Lo escuchaste aquí en Zona de Ruido. Y vamos ahora con esta agrupación de la cual haga de cuenta que como si no existieran, no se sabe nada. Yo no localicé nada, solamente que grabaron un disco sencillo en 1972 y tantán. Y pude rescatar una de esas canciones. Ese disco fue grabado aparentemente en 1975, pero yo tenía, el único dato que yo tenía es que la habían grabado en 1969. Como quiera que sea, pues les comparto a esta agrupación llamada Good Morning Sunshine. Y no se crea si es del 75, me estaba confundiendo con el grupo que sí, con otro de los grupos que voy a compartir. Sí grabaron ese sencillo en el 75. Y el lado B tenía la canción Strap Yourself In y el grupo de nombre Good Morning Sunday.

Eso fue a cargo de Good Morning Sunday, de qué bonito nombre para un grupo, Strap Yourself, de un sencillo de 1975, a través de Zona de Ruido en Alternativa 98. Y tengo saludos, es que estaba fallando aquí el WhatsApp, pero bueno, el WhatsApp. Vamos a saludar a Ferro del Mar, muchas gracias, Ferro. Dice, saludos, ¿a dónde trabajando gustó? A Gustote, qué bueno. Miren, siempre el trabajo, yo no sé si ya se los había dicho, y si no, pues usted hágame, no me haga caso, porque ya estoy viejito y entonces si me contradice, así como que me puede dar el patatús. Entonces usted sígame la corriente y yo les comento que yo leí una frase hace muchos años que decía, lo importante no es el trabajo, sino la forma de trabajar. Entonces hay que trabajar y disfrutarlo, por eso yo les digo que vengo a divertirme, porque el trabajo es también diversión, es lo que nos da, es de comer y lo que nos mantiene, pues de alguna manera también bien sanos. Te voy a presentar esta agrupación que, si mal no me acuerdo, es que tengo como que son como 8 o 9 canciones de este grupo que se las iré compartiendo en programa a programa. Y bueno, pues ahorita les comparto otra. La semana pasada lo hice con una canción, hoy con otra, que por cierto aprovecho para comentarles que el próximo sábado no estaré en vivo, se va a dejar grabado el programa, les voy a dejar grabado el programa para que lo disfruten, porque el segundo lugar que ocupó en la votación fue el señor Roy Buchanan. Entonces el concierto será Roy Buchanan y lo demás pues será grabado, pero con cosas totalmente diferentes a lo que han escuchado, y nos escucharemos ya en vivo nuevamente en 15 días. Así es que ustedes disculpen, tengo que salir, una salida de necesidad, así es que bueno, pues estaré sábado que viene al próximo. Este es Heston con I Love You, de su disco Still Looking, 1974.

Eso fue a cargo de Heston con esto de su disco Still Looking, I Love You. Y lo escuchaste aquí en Zona de Ruido. Y les decía que tengo como 8 o 9 canciones de ellos. Pues prácticamente es todo el disco. El que está bueno. O sea, son de esos discos que dice uno no tiene una canción de desperdicio. Y saludos también para Rebe y Jaiba, mis carnalitos que andan chambeando ahí en una casa, pues haciendo reparaciones y escuchando Alternativa 98. Y también saludos para Miguel Alejandro Palos. Gracias por la sintonía. Vamos con nuestra agrupación. Les he estado poniendo puras agrupaciones norteamericanas. Esta formada en California en 1970 y se pusieron por nombre Help. Grabaron 2 discos, el primero en el 71, de nombre igual que ellos, y el segundo Second Coming, 1971, del cual les comparto esto que se llama Do You Understand the Words?

0: Help, con Do You Understand, de su disco Second Coming, 1970. ¿Dónde está? Se me pierde. Bueno, ahorita les digo. Es que estoy sorprendido porque mi amigo Richie, que tenía como, que será 15 años y medio que no me escribía, me da gusto que por fin se haya animado a hacerlo nuevamente. Y bueno, vamos a continuar con esto a cargo de Orange Bicycle, una agrupación formada, ya por fin una agrupación de allá del Reino Unido, Londres, Inglaterra, en 1967. Dejaron un disco grabado llamado Orange Bicycle, precisamente igual que ellos, y lo grabaron en 1970, del cual les comparto esto que se llama Back.
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escuchamos a Orange Bicycle, la bicicleta naranja, con Back 1970. Claro que sí, el teléfono en cabina es el 449-994-6480. 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Vamos a escuchar, hubo dos agrupaciones, bueno, que yo sepa, en los Estados Unidos llamadas Pulse. Una de Nueva York, la otra de Connecticut. Y la de Nueva York está comandada por Carlo Mastrangelo en las vocales y batería, percusiones, kazoo, y sus cuatachos Kenny Zambolin, Richie Goggin, Billy Golden y Chris Gentile. Esos eran quienes formaban esta agrupación llamada Pulse, que grabaron un solo disco en 1972, bastante bueno, es muy bueno, la verdad. El disco se titula Pulse Future Carlo Mastrangelo, y del cual les comparto, para que vean que no les digo mentiras, esto que se llama I Want to Live, creo. No, Long Ago. Ellos son Pulse.

Escuchamos a Pulse featuring Carlo Mastrangelo, que nos interpretaron esto llamado Long Ago, de su disco Carlo Mastrangelo, bueno, Future Carlo Mastrangelo, 1972. Saludos para Charlie y toda su familia que andan escuchando el programa o están escuchando el programa, no sé si en su casa, en el carro. Y que bueno, en donde quiera que seamos compañía para ustedes, espero que seamos siempre una buena compañía, que disfruten en la programación de Alternativa 98, por lo menos en lo que a mi parte corresponde. Creo que es, yo estoy muy agradecido con todos ustedes que nos hagan hacer esto que nos gusta y que esperemos que les guste también a ustedes. Este músico llamado Robert Calvert estuvo un buen tiempo con una agrupación muy conocida, de las primeras creadoras de lo que se le considera el rock espacial, como lo es Howlin', al igual que Gong, y por mencionar a los principales para mí. Él nació realmente allá en Sudáfrica, pero desde joven se fue a vivir al Reino Unido y ahí falleció en agosto 14. Falleció el día de mi cumpleaños, el canijo, no pudo escoger otro día, 14 de agosto de 1988. Y el Robert Calvert grabó varios discos solistas, pero destacando el primero de ellos, que fue su primer disco solista, Captain Lockheed and the Star. El título es todavía más largo, And the Starfighters. Bueno, no muy largo. Captain Lockheed and the Starfighters. Ese disco lo grabó en 1974 y del cual les voy a compartir esto que se llama The Aerospace Inferno.

Ese fue Robert Calvert. Ya, a ver si se van callando, Eso fue The Aerospace Inferno de su disco Captain Lockheed and the Starfighters, Robert Calvert, con un toquecito así muy parecido a lo que hacía con Hawkwind, ese rock medio espacial. Y vamos a ya la última agrupación porque ya el tiempo se nos fue, la segunda hora, pero la primera hora de grupos ingleses norteamericanos. Vamos a seguir con los de otros países, invitándolos a que se pongan en contacto a través de la línea de WhatsApp 449-994-6480. Y vamos a escuchar para terminar este espacio y regresar con el que sigue. Este músico que ya creo, estoy como que ya se los había presentado en una ocasión, nacido allá en Alejandría, en Los Ángeles, en 1943. Ya se nos fue. Un gran vocalista, una voz excepcional que llegó a cantar con Blood, Sweat and Tears, pero con Rare Air también, y también con quien más participó fue con Edgar Winter y su White Trash. LaCroix, o Jerry LaCroix, nos va a interpretar esto que se llama A Little Bit of Trust, de su disco LaCroix de 1972.

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6: Continuamos en Zona de Ruido, Alternativa 98-449-994-6480, transmitiendo desde Aguascalientes, capital, para todo el mundo. Así, y a través de la Alternativa App, no hombre, ya ahorita llegamos hasta en otros planetas, seguramente ya nos están escuchando por allá, seguramente, es más, hasta por ahí arriba y por ahí abajo, donde quiera nos están escuchando a través de la Alternativa. Y Alternativa. Y saludos para Julio, que no le entendí la mitad de su mensaje, ojalá que me lo explique. Saludos también para el Memillo, muchas gracias Memo, que se vuelven a poner en contacto y me da gusto saber de ustedes. Vamos con los países y la verdad me vine ahora sí como la buena, porque no sé si ni cuánto dinero traiga y hasta dónde nos alcance, pero bueno, ahí le vamos tanteando. Esta, vamos primeramente hasta aquí cerquita, allá en Melbourne, Australia. En 1970 se formó esta agrupación llamada Company Kane, comandados por Little Gulliver Smith. Ellos grabaron dos discos regulares, tan regulares, pero tienen canciones bastante rescatables, como esta que les voy a compartir, que se llama... I Keep Asking, de su disco segundo, Doctor Shop, de 1975.

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2: Eso fue el Company Kane con I Keep Asking. Me pregunto. La escuchaste aquí en Zona de Ruido. Saludos, gracias Manolo, dice que le gustó, qué buena rola, dice. Y saludos también para Octavio, que dice que anda en el infierno. Como dije, que la app la pueden escuchar arriba, abajo, de todos lados. Bueno, pues ahí él está escuchando en el infierno, pero en el infierno del tráfico en ciertas zonas de Aguascalientes, que la verdad se pone tremendo. Hay que tener paciencia y mucha mesura, y sobre todo, ¿sabe qué? Mucho respeto, todos, respeto al tráfico, a las velocidades, a los semáforos, a todo. Si todos respetáramos los señalamientos, qué buena armonía tendríamos todos en las calles de la ciudad. Pero bueno, espero que algún día. Vamos ahora hasta Dinamarca a escuchar a esta agrupación que se formaron en Copenhague en 1967, llamados Burning Red Ivanhoe. Seguramente ustedes tienen mucha mejor memoria que yo, así es que se acordarán si esta agrupación ya se las había compartido, creo, yo estoy que sí. Esto que nos ofrecen es de su segundo disco llamado Burning Red Ivanhoe, 1970, su primero lleva por título M144, y la verdad los dos primeros son los que valen muchísimo la pena. Y el cuarto, creo, también, ese vale mucho la pena, es un disco doble. Bueno, por mientras, escuchemos a Burning Red Ivanhoe con esto que se llama Across the Windowsill, 1970.

Escuchamos a Burning Red, Ivanhoe, en Alternativa 98. Y sí, saludos también para Leo Hernández, que también va padeciendo ahí en el tráfico. Pero como él bien dice, hay que tener empatía. Así de sencillo, porque nada más póngase siempre en el lugar, en los zapatos de la otra persona, porque así como nos sentimos nosotros estresados, molestos por el tráfico, por esto, el otro también se va sintiendo igual. Y el del otro carro igual, y el del otro carro igual, y el del otro a lo mejor no, porque él sí se sabe relajar y sabe tranquilizarse y decir que esto es cuestión de paciencia. Y de aquí para real, pues así es, la ciudad está creciendo cada vez más, hay cada vez más carros, hay cada vez más tráfico, y pues si nosotros no ponemos de nuestra parte, esto se va a convertir en, uff, olvídese, no quiero ni pensar. Vamos con esta agrupación llamada Días de Blues, que se formaron después de que la agrupación Opus Alfa, desde allá de Montevideo, Uruguay, se separaron y Jorge Barral y Jorge Graf decidieron formar un trío al que denominaron Días de Blues, que grabaron un solo disco, también como Opus Alfa grabaron un solo disco, un power trío que estaba pues entre el blues y entre el rock. Hard Rock, voy a presentarles, tengo dos, tres canciones de ellos, hoy les voy a presentar una de ellas, se llama, lo que vamos a escuchar, Vuela, de su disco Días de Blues, el único disco que grabaron y lo hicieron en 1972.

Pues fue Días de Blues con Vuela desde Uruguay, de su disco Vuela, digo, perdón, Días de Blues de 1970 y bueno, 72. Si acabas de sintonizar, te recuerdo que la próxima semana pues no estaré en vivo aquí con ustedes, pero la música va a estar para todos ustedes, para que la disfruten, y pues hay una disculpa, en 15 días estaremos de regreso. Teléfono 449-994-6480, y saludos también para todos los que andan en sus carros de alquiler, de plataforma, en camiones también, claro que sí, todos los que van acompañando a esos conductores, pues saludos para todos ustedes. Vamos con esta agrupación que se formaron allá en Zagreb, en Croacia, en 1966, comandados por el vocalista y guitarrista Drago Mlinarek, que después de haber grabado varios, dos discos con esta agrupación, dos discos LP, siempre cuando me refiero a veces a los discos así es a los LPs, aunque también grabaron algunos EPs y algunos discos sencillos, y luego se separó él de la agrupación para irse a emprender una carrera en solitario, que la verdad fue muy prolífica y va con discos bastante interesantes, que luego les compartiré algunas cosas de él porque vale mucho la pena, de Drago Mlinarek. La agrupación se llamaba Grupa 220 y lo que nos va a interpretar pertenece a su segundo disco, para mí el mejor, el primero es así como que más o menos, pero el segundo sí vale la pena, se llama Slike Oslike, y lo grabó en 1975. De ese disco les voy a compartir esto que se llama Zlatna Brata, y ni quiero saber qué quiere decir.

Escuchamos a Grupa Zlatna Bret, Grupa 220. Saludos para Sergio Ramos, su familia, muchas gracias. Y dice que su hija va a estar próximo allá en Zagreb. Bueno, pues ahí le encargamos unos discos de allá de los grupos de Croacia para ver qué tal nos comparta gustosamente. Y vamos ahora a escuchar a este grupo llamado Influence, que se formaron allá en Montreal, Canadá, por Luis McKelvey en la guitarra. Y llegó a tocar un tiempo con ellos Walter Rossi, un guitarrista italiano que se había ido a radicar precisamente allá en Montreal, Canadá. Ellos grabaron un solo disco bastante bueno, este sí está bastante bueno, llamado igual que ellos, Influence, y nos van a ofrecer esto para que a ver si usted está de acuerdo en que por lo menos una canción, dicen que para muestra basta una canción, o que no dice así el dicho. Ellos nos van a ofrecer esto que se llama, déjenme mal la encuentro, Sir Archibald, de 1968.

Fue a cargo de Influence con Archibald, Sir Archibald, aquí en Alternativa 98. ¿Y qué cree? Yo no sé si me robaron la cartera o se me cayó o algo y la verdad no la encuentro. Entonces, pues nos vamos a tener que quedar tantito en Canadá en lo que doy con ella para ver si hay dinero para trasladarnos a otro lugar. Así es que vamos a escuchar a este músico llamado Terry Black, pero que artísticamente se presentaba como Terence, y grabó un disco en 1969, del cual creo que hay dos o tres piezas que me gustan bastante. Una de ellas es esta que les comparto, que se llama Full Amid the Traffic, del disco que le puso por título An Eye for an Ear, un ojo por un oído, o dicho coloquialmente, un ojo por una oreja. 1969, Terence.

pues agradezco mucho a mi buen amigo Eric, que se ofreció a depositarme en unos, ¿qué me dijo? Que unos 4,000, 4,000 o 5,000 dólares, lo que necesitara, para poderme trasladar. Pero resulta que, ¿qué cree? Pues en la cartera iba la tarjeta y no me la sé de memoria, así es que pues ni modo. Así es que, ¿qué hago? ¿Qué hago? Tengo un ofrecimiento, bueno, déjenme les digo que estuvimos en Canadá con este señorón llamado Terence, que nos ofreció Full Amid the Traffic del disco A Night for an Ear de 1969. Y me ofrecieron que, pues, que me regresara para allá, para Eslovenia. Y dije yo, bueno, pues bueno, en vías de mientras, ¿verdad? A lo mejor traigo por ahí la cartera entre los calcetines, no lo sé. Pero bueno, vamos a aceptar el viaje y vámonos a Eslovenia nuevamente a escuchar. Ya habíamos estado en Eslovenia, sí, ya ni sé ni lo que ando haciendo. No, estuvimos en Croacia. Pero pues ahí está cerquita, así es que vamos ahora a Eslovenia a escuchar a Faraoni, que en 1967 se formaron y grabaron dos discos en los años 70, unos discos sencillos, porque ellos grabaron discos sencillos, pero después, hasta tiempo después, lograron grabar unos LPs, pero ya muchos años después. Esto es Faraoni, que nos va a interpretar esto llamado Fig of List, que quiere decir, según eso, hoja de higo, de un EP de 1970.

ahí estuvo. ¿Qué les pareció Faraoni con Hoja de Higo? Figo, de su disco, un EP de 1970 desde Eslovenia. Y sigo sin encontrar la cartera, pero conseguí un ride que me va a llevar a Checoslovaquia. Así es que esperemos que ya de ahí pueda, pues no sé, según la hora, para ver si puedo regresar para acá, para Aguascalientes. Así es que pues vámonos con esta agrupación llamada Flamengo. Ellos originarios, ya les dije, de la República Checa, anteriormente Checoslovaquia. Se formaron allá en Praga, 1966, grabaron un solo disco en 1972, que no les digo el título porque ni yo lo entiendo. Kurebe Hodinkash. Van a pensar que ya me enojé y que estoy diciendo barbaridades. Pero este es, no, un señor discazo, la verdad, de súper destacado. Un grupo que vale mucho la pena. Búsquelo y va a ver. Es más, yo acepto reclamaciones y después no les gusta algo que yo les recomiendo y no les gusta, pues pueden hablarme y decirme, ¿estás loco? Digo, de todo modo lo estoy, así es que no me voy a ofender. Y usted dígame si les gustó o no les gustó. Este se los súper recomiendo, el grupo Flamengo, que nos va a interpretar, que no tuve tiempo de buscar la traducción, pero se llama la canción Propava Blondholki, de un sencillo de 1967. Pero ese disco,

sonidazo. Fue Flamengo con Poprava Blond Holky de 1967, un disco sencillo. Vamos a, ¿qué crees? Pues ya vamos a terminar y como le digo a mi amigo Manolo, pues está de bajada, así que como quiera, con lo panzón que estoy, hasta rodando llego porque la cartera no la encontré. Pero de ahí de Checoslovaquia me dieron un ride, pero yo pensé que para acá, y no, es a la India, ¿usted cree? A escuchar a Dinosaurs con You Can Beat It, de su sencillo de 1970, ¿sí? La India.

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4: Y vamos a la parte final. Mire, sí logré llegar acá a Aguascalientes, así es que, pues como ya estamos en Aguascalientes, nos quedamos con las de México.

Y comenzamos, saludos para Aarón, también muchas gracias, saludos para Lina, Toño Vázquez, mi queridísimo sobrino Milton, gracias para mi carnalito Fernando, y de paso aprovecho para saludar a mi carnal Aris, que casi seguro está escuchando, a menos de que se haya quedado dormido, pues ya por la edad ya está viejito, entonces se puede quedar dormido, claro que sí. Esta agrupación grabó unas canciones, aparentemente, porque no se tiene información prácticamente cero de quiénes eran, etcétera, etcétera. Se pusieron como nombre Nirvana allá y en 1976 grabaron algunas canciones que fueron rescatadas como en el 2017 y se dice que pues por ahí alguien, alguien dice que no, que algunas canciones inclusive las grabaron en ese 2017, algunas otras en el... Vaya usted a saber. Así es que esto es la agrupación Nirvana que nos va a interpretar esto que se llama... Ya ni sé cuál fue la que escogí, creo que escogí la de Waterfall de 1976, repito, que le pusieron como nombre Songs.

Eso fue la agrupación Nirvana con esto que se titula, creo yo que fue la que se titula Waterfall, de 1976, repitiendo que pues ese es el año tentativo en el que se cree que se grabó ese disco. Estoy batallando mucho con el WhatsApp, así es que ténganme paciencia. Saludos para, ¿quién más? Para nuestros amigos de Alex, mi querido amigo Alex Disidente. Y también un servicio social, solicitamos por si alguien se encontró una placa extraviada del JX23920, si alguien se encontró esa placa, pues habrá una gratificación a quien la entregue en el teléfono 449-1666-3777. O sea, el teléfono no los va a gratificar, ustedes comuníquense ahí y ya les dirán en dónde entregarla. Muy bien, ojalá que sí nos esté escuchando quien se la encontró y se la haga llegar a su dueña. Muchas gracias, ojalá que sí. Vamos al teléfono 449-994-6480. Saludos a Carmen también. Gracias. Vamos ahora con este grupo que también son de esos grupos, para mi gusto, Os Oscuros, que estuve yo buscando información y resulta que este grupo, según yo tengo entendido, grabaron este disco, ahorita les digo en qué año, grabaron el disco aparentemente en 1977, pero hay quien dice que no, que este disco, bueno, hace rato a quien les puse, perdón, deje corrijo, Nirvana fue Waterfall lo que escuchamos. Y este grupo grabó este disco en 1977, pero por ahí me encontré una nota, no recuerdo dónde, donde uno de los integrantes dice, sí, fue una aventura tremenda lo que hicimos para grabar este disco, que fue en principios de los 80, pero tampoco él sabía la fecha, o sea que hay una duda tremenda. Y es una grabación, obviamente, como usted la va a escuchar, casera, pero un grupo que valía la pena, que decidieron ponerse como nombre Perro Fantástico. Les presento esto que se llama... ¿dónde está? Espíritu de Ramsés.

Pues eso fue Perro Fantástico, que nos ofreció esto llamado Espíritu de Ramsés. Con saludos para Fernando, muchas gracias, Fer, que nos llama por teléfono. Gracias. ¿Y se acuerda usted de Johnny Dynamo y los Leo? Bueno, pues este, luego después ya ellos en 1970, después de que ya habían pasado por la etapa de los covers, etcétera, empezaron a, e intentaron empezar a crear sus propias canciones, y la verdad, en una o dos que lo lograron hacer, no lo hicieron tan mal. Y les pongo esto como muestra, esto se llama La Realidad, que apareció en un disco sencillo ya en 1970, Los Leos.

Es, fueron los Leos con La Realidad, una grabación hecha en 1970, donde, pues sí, se discutieron bastante bien. Sigo teniendo muchos problemas aquí con la computadora, pero bueno, esperemos salir adelante lo que resta del programa. Y vamos ahora con esto de 39.4, super bandotota de Chicago, de Guadalajara, Jalisco. Ellos nos van a ofrecer esto que se llama Behind the Mask, detrás de la máscara, que lo grabaron en 1972.

Detrás de la máscara de 39.4, detrás de la máscara alternativa 98. Vamos ahora con el ritual. El otro día platicaba del ritual, que está una super agrupación que nos va a ofrecer esto que se llama Conspiración de 1971.

Escuchamos a La Fachada de Piedra con esto llamado, como les dije, que me atacó una tos feroz. Les recuerdo que la próxima semana no estaré con ustedes en vivo, pero sí estaré en grabación. Así es que para que no se pierdan el programa, de todos modos, con la música que ya sabe más o menos de qué consiste el programa. Vamos con la revolución de Emiliano Zapata, que nos van a interpretar esto que se llama Ahora Escucha Esta Canción, de su disco Hoy, que venía siendo su segundo disco, que apareció en 1972.

Ahora escucha esta canción, así ya la escucharon, con la revolución de Emiliano Zapata y esto de su disco Hoy de 1972, con saludos para Luis Alberto Morales hasta Toluca. Y vamos ahora con Los Chavos, a estos que grabaron solo un disco sencillo, Los Chavos que lo escribían con Z, Los Chavos que nos van a interpretar de 1972, Warning.

Escuchamos a Los Chavos con Warning en 1972. Y les recuerdo que ya pues el próximo sábado no estaré con ustedes en vivo, pero sí estará el programa grabado con todas las secciones que normalmente hacemos. Yo me voy a despedir, descansen, pásensela muy bien. Recuerde que no abuse nada de lo que no haya que abusar. Con saludos, con mensaje especial para Toño Vázquez. Saludos también para todos los que no me mandaron mensaje, pero que sé que estuvieron presentes. Gracias y saludos también a los espero el próximo lunes a las 9 de la noche en Pasajes Oníricos. Y los dejo con otra agrupación que también de los que empezaron en aquellos años a grabar sus propias canciones, esta agrupación llamada Los Low Jets, que nos van a interpretar esto que se llama ¿Por qué no vuelves? De 1970, y yo con eso me despido. Descansen, pásensela bien.

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